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2: Amante mía, amadísima amante mía, desde hace ya tiempo presiento el final de nuestra historia. 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
2: Barcelona, 13 grados. Lluvia. Bruselas, 7 grados. Cielo nublado. París, 8 grados. Viento y lluvia.
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2: 7 grados.
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1: 12 grados.
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1: Londres.
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1: Grados. Cielo nublado.
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1: Berlín. 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
1: Y cielo nublado. 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

Hoy es jueves del amor, mis amigos, aquí tomando agua aromática de manzanilla. Dicen que es muy buena para la garganta y también para las cuerdas vocales. Entonces, genial, aquí calentando la garganta en esta mañana que lo hace sentir uno vivo, toda fresquecita. Parece de hoy, ¿cierto? Es fresca, parece de hoy. Ay, mis amigos, el amor, qué carajo, bueno, ¿no? Como se pone desde el comienzo a dominar emociones y pasiones y deseos, si todos hemos pasado por lo mismo.

Sí, cada uno tiene su manera de manejar su vida, sus amores, de sentir esa fuerza de la energía, del apego, de la necesidad de tener esa experiencia tan linda que llaman, entre comillas, amor, que no es más que una programación. Usted dirá, ay, usted con su programación, Gloria. Sí, es como si ya no estuviera insertado eso para que uno haga como siempre lo mismo de enamorarse, tener cuento con alguien bonito, de llorar, de sentirse feliz, de tener unas emociones fuertes. Son experiencias. La gente dirá, ¿por qué no reemplaza la programación, caray? Más bien con lo que se tiene que vivir, ¿sí? Usted o algo natural. Bueno, no quisiera. Es que uno hasta ahora se da cuenta que a uno lo han utilizado. Ah, entonces los sentimientos también a uno le insertan todas las emociones y sentimientos. Pues uno los puede manejar como cualquier cosa, como un instrumento. Y uno verá cómo lo maneja. Pero es que una vez le imponen que uno se tiene que enamorar, o que tiene que tener novio, o qué rico que esa niña tiene novio y yo no, o me gusta ese niño. Si todo tienes que, uno tiene que. Sí, una programación. O si usted prefiere, antes que una programación como algo para gastarle energía, usted verá cómo gasta esa energía. Sé que está muy demasiado metafísico, más que metafísico, cuántico, todo esto que planteo el día de hoy. Como aquí dice, ay, haga lo que se le dé la gana, enamórese. Como decimos los árabes o los que tenemos ascendencia árabe cuando nos queremos vengar de alguien. ¿Se acuerdan que ya les he dicho esa frase o ese dicho? No sé si frase o dicho. Eso se descompone o deriva más bien de las experiencias del amor. ¿Saben cuál es? Cuando uno, alguien le hace daño, un hombre, una mujer, un familiar, un amigo. Una persona X en la calle, o que se comporta mal, o que nos quiere timar, o cualquier cosa, uno dice lo siguiente: ojalá te enamores. No lo olvidé. Ojalá te enamores. Y en esa frase, en ese dicho árabe, es como que ya se sabe que él espera a uno cuando se enamora. Qué manera de comenzar la mañana fresca que parece de hoy, ¿cierto? Esa gloria sí es, pero Dios mío, en lugar de subirle uno el ánimo, decirle cosas lindas del amor en esta mañana de octubre, mire con las que sale. Pues sí, eso es lo que hay, es lo que se percibe, la posición astral, en fin, hoy es jueves y también es cierto que aquí lo que vale es la experiencia, sí. La experiencia. Entonces reducimos toda la sensación del amor, las vivencias, es que no pasé por este mundo de agache. Hice algo, peleé, de pronto, si usted le parece, tuve hijos, no los tuve, porque boba no soy, o cosas así. Todo eso me causa karma. Cuando agrego el ingrediente que, ese último ingrediente, no se dio cuenta de lo que dije. Bueno, entonces, sí, mis amigos, enamórese si quiere. O mejor dicho, les digo a mis oyentes, ojalá te enamores. Qué mala hoy amanecí. Hoy estaba muy feliz, desde muy temprano me levanté. Casi me coge la noche porque me distraje haciendo ciertas cosas para organizar muchas, muchas cosas a mi alrededor. A uno se le da el tiempo cuando la pasa rico. Bueno, mis amigos, aquí está habilitada la línea del 317-423-5880. 317-423-5880. Usted dirá, ¿y entonces usted también es una programación con lo que habla, con lo que dice? Yo soy una no programación. Soy un animal raro, un bicho que viene a torpedear. O de pronto a. Se puede decir que, a ver, modificar un poco o adaptar o modernizar o implementar o mejorar, porque no se puede.

otra manera porque eso existe y qué podemos hacer y no tengo los, no tengo las armas, aunque suena feo, no tengo los instrumentos para poder desde ya o de un método que sea muy eficaz para quitarnos tanta, iba a decir maricadita, ¿qué tal? Ay, Dios. Para quitar tantas cositas que tenemos en la cabeza. Pero bueno, aquí la pasamos rico en estos programas porque nos ponemos a despertarnos o a salir de la Matrix y ya no ser zombies. 317-423-5880. Gloria, usted también estuvo en la programación. Usted ha estado programada. Pues claro, ¿ustedes por qué creen que hablo? Yo también me he enamorado. He tenido hijos, me he vuelto a enamorar. Después me volví a enamorar. Después ya me encontré conmigo mismo. ¡Hola, Gloria! ¡Hola! ¡Qué maravilla! ¡Qué dicha encontrarte! ¿Sabes qué? Desde el día de hoy no te vuelvo a dejar. De verdad, te lo prometo. Tú eres la mejor compañía del mundo. Entonces, si uno llega a ese punto, a una buena edad, donde uno es consciente y todo, la vida vale la pena. La vida se vuelve como, digámoslo así, pero sin ninguna, sin ego. Cuando yo tengo ego, lo digo, ¿se acuerdan? Yo soy la primera que salgo a pelear conmigo misma, pero esto es sin ego. Aquí lo que les quiero decir que es la autorrealización. Eso es lo que siento que estoy en ese punto tan bonito. 317-423-5880. Y bueno, a propósito de lo bueno, lo malo, lo feo del amor, tenemos una cantante maravillosa que todo el mundo envidia y que bueno, los que no saben ese corazón de oro que tiene, esa inteligencia y también esa fuerza de voluntad, es que son de verdad muy, muy envidiosos. O sea, yo vivo a veces feliz a través de Shakira por los triunfos. Y también por todo lo que representa y por todo. Eso es digna de admirar, de querer, de adorar, de seguir, en fin. Ella escribió una canción muy bonita, dando a entender que a veces los estados de ánimo producen ciertos fenómenos en el aire, en una casa, en algún lugar, en la cocina, en el baño. La acumulación de moscas, por ejemplo, en una ventana, todo eso. Ella lo representa como si fuera, en realidad, los egregores del pensamiento de ella, cuando está triste el alma, cuando está roto el corazón. Y eso lo dice en esta canción, Moscas en la casa, Shakira.

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1: Mis amigos, y hablando de programación, de que todos somos zombies, como los de esas películas, uno que se burla o dice, ay, qué película tan ridícula, y ahí está uno retratado. Usted no se ha dado cuenta, todos ahí, los zombies, cuando están persiguiendo a la gente, que van todos así pegados, casi como de la clavícula, del hombro, ahí todos pegados. Y si uno quiere engañar a un zombie, hace lo mismo. A mí me gustan las películas de zombie porque me traen una serie de ideas y cuando rompo con cosas. Entonces, sí, los zombies están todos pegados por el mismo camino y todo. Ser zombie, de pronto, aquí la idea también de la programación es que uno ya nace con una serie de parámetros y de cosas que tiene que hacer en la vida. Y ahora eso se rompe un poco, menos mal, porque en esta era de las infinitas posibilidades, que yo la llamo la dimensión desconocida, porque no le he encontrado otro nombre, como psíquica que soy, porque no en realidad me tocaría llegar a un punto. Entonces, en ese orden de ideas, lo que yo quiero significar, lo que yo les quiero decir, es que también es cierto que la vida nos dice, pero si estamos en el mundo, ¿cómo no vamos a hacer o vamos a tener las mismas ideas y las mismas cosas de otros si existe? Yo sé que suena un poco como, muy esotérico, no. Si existe la conciencia colectiva, todos hacemos lo mismo. Entonces, ¿ahí qué hacemos, Gloria? Pues lo que pasa es como que vamos a mirar lo que les decía, la forma en que nos presentamos al mundo. Suena muy... muy complejo, sí, yo misma me estoy dando cuenta que suena complejo, porque para mí podría ser un poco sencillo a estas alturas del partido, sí. Pero lo que pasa es que es como si fuera ya una, lo que les dije, una programación. Rico romper con esa programación, o de pronto la manera como está programado, modificar, como les dije, de pronto conocer más o cambiar el orden de las cosas. Mucha gente lo hace y muchos nativos de signos lo hacen. Por ejemplo, Acuario o Virgo. Sí, son dos signos que hacen todo como al contrario. Sí, y también hacen que todo lo que son las redes neuronales, hablando de redes neuronales, sea claro, existente. Estoy un poco, de pronto, muy abstracta, pero lo que les quiero significar es que rico no estar angustiados por el tema del amor, o por tener hijos, o el tema de casarse, o si me voy a quedar sola o solo. No, yo pienso que el universo nos trae a todos una especie de información que podemos bajar como si fuera un árbol y ver uno, bueno, ahí hay unas manzanas bonitas, me gusta la más madurita, además toca bajarla porque se ve divina, madurita, lista para bajar. Sí, voy a bajar eso. Así también es la información que nos llega a nosotros. Pero no hablemos más de eso porque sé que los aburro, pero la idea es ir desglosando el tema de no ser zombies, salir de la Matrix, no hacer lo mismo que otros hacen. No neguemos que hay algo maravilloso y que ya nos trae esperanzas y dicha. El hecho de que la gente joven de ahora ya no están empeñados en tener hijos, casarse, pues un gran porcentaje, sino en decir, no, yo quiero estudiar, yo quiero viajar por el mundo, yo quiero pasarla de maravilla, quiero tener experiencia. Sí, soy abogada, pero quiero ir a otro país a trabajar en otras cosas para aprender el idioma. No necesariamente que me voy especialmente a estudiar inglés por 6 meses, imagínese. La gente gasta plata por 6 meses ir a un país a dizque estudiar inglés. No, yo pienso que todos vamos también hablando de la idiosincrasia, a casar, a mirar si uno encuentra un amor de paso, a conocer. También la experiencia, no lo niego. Pero menos mal que la gente de ahora ya está modificando esa programación, que eso ya es un logro. Y ya dicen, un momentico, no sé si tener hijos o no. Y la biología, porque yo soy testigo y me he dado cuenta y lo percibo, lo siento, y la información que me llega de sitios y de puntos que usted no me lo va a creer y que a veces me creen, a veces no me creen, pero no importa, lo importante es el mensaje, no importa, porque eso no es para dárselas uno, sino para traer información del futuro. Es que, por ejemplo, las mujeres van a estar cada tiempo aptas para tener hijos, pero en edades, por ejemplo, que la matriz se ensanche o esté lista a los 36 años. Si quieres tener hijos a los 36 años, bienvenida. Antes quieres tener hijos, pero toca seguir un tratamiento o hacer una serie de pruebas y de cosas. Porque también la biología está como en compañía de la energía actual para decirle a la gente que, bueno, ha cambiado mucho todo esto y que aquellos que son muy despiertos y muy abiertos de mente van a acceder a todos esos beneficios. Y no solamente esos beneficios, sino que van a poder vivir, autorrealizarse mediante un oficio, una profesión, los viajes y todo eso, sin estar tan angustiados o tan preocupados del tema. ¿Se acuerdan? ¿Se acuerdan que una vez yo estaba por ahí chupándome un helado en Unicentro? Y me senté a chuparme a mí me gusta un cono que es de vainilla. Y yo me muero, es lo único que me gusta de helados. De resto, a mí me ofrecen helados súper finos. No, para mí no me hace cosquillas, ¿no? A mí me gusta mi cono de vainilla. A mí nadie me quita mi cono de vainilla que me fascina, que es delicioso en un sitio donde venden hamburguesas. Las hamburguesas famosas esas de Estados Unidos que son súper baratas, pero yo no como hamburguesas sino corro. Entonces me estaba chupando mi cono encantada. Y estaba una chica así con su carita triste y un perrito. Estaba con sus ojitos tristes y llegaron unas vecinas de por ahí. Y hola, ¿cómo estás? ¿Qué haces? Yo les conté la historia, pero hace tiempos. Vuelvo y yo soy siempre hablando lo mismo a veces, pero es que me acuerdo. El cuento es que llegaron las vecinas, dos vecinas y su esposo ya entrado en años con un bastón, ella más joven que él, y parece que la otra era la hija. Y entonces la otra venía como que venía de Ecuador, parece, y le dijo, hola, ¿cómo estás? ¿Cómo te ha ido en Ecuador? No, bien, mi esposo bien, mis hijos bien, fulanito está en natación, fulanita está haciendo esto, mi esposito en este momento está donde es su mamá, aquí en Colombia, porque tú sabes que aprovechamos cuando estamos en Colombia para visitar a nuestra familia. Y sabes que a mí me da una pena, tú solita, ay, tú no te has casado, no piensas tener hijos. Ay, porque es que, mi hijita, el tiempo se pasa y uno tiene que avisparse, por lo menos, mira a ver si te metes en esas citas y en esos sitios donde programan reuniones, que eso ahora es muy de moda, programan reuniones para que uno se conecte con otros seres. Puede ser, aquí en Colombia debe existir eso, así como si existe en Ecuador, ¿por qué no en Colombia? Hazlo, ay, no, es que nos da, ay, sí, mi hijita, nos da mucho pesar contigo, tan bonita. Sí, tú eras la más linda de la clase, siempre lo serás, pero tú solita ahí con ese perrito, y el perrito motocito era como un schnauzer, ay, mirando, qué horror lo que es las ideas ya mal. Y ella se acabó de volver nada, los ojos se le bajó la mirada, y cuando se despidieron después de hablar de otras bobadas y yo chupándome mi helado, como soy bien chismosa, chupándome mi helado y escuchando semejante cosa, yo estuve a punto de, después de abordar a la chica, decirle, oye, no te dejes bajonear de estas viejas, ¿qué te pasa? Ta, ta, ta, pero no, dije no. Entonces, la reacción de ella cuando se fueron los... Ah, ella decía que sí, pero que ella como que era de malas en el amor o yo no sé qué cosa, pero la dejaron aplanchada, la pobre niña. Y el cuento es que yo tuve deseos de meter la cucharada, pero dije, no, Gloria, tú estás libre, tú estás en modo libertad aquí. No, no, no, no, no, no, ya se acabó el trabajo, no, déjala, ya verá. Pero ¿cómo les parece la mentalidad de las mamás, de las amigas, de la gente y todo? Y pensar que ahora podemos modificar esa programación de otras maneras. Una modificación es la siguiente. Dos puntos, Gloria Díaz Salón. Acaba de llegar mi amigo Alberto Duque López, que está muerto, claro, porque dije dos puntos. Él siempre decía así. Dos puntos. Aquí las personas que están ahorita entre los 48 años, 48, no, de los 53 años a los 39 años, tienen menos años, tienen menos 17 años, para que sepan. Lo único raro, malo y que hay que pararle bolas, porque el universo no es tan generoso como uno cree, o que tan bueno no dan tanto. Me refiero a que personas de la generación que tienen ahora 39 años a 58, más o menos, son ahora 17 años más jóvenes a todo nivel. Pero van a tener implicaciones de salud, en el sentido que tienen que cuidarse mucho la salud, porque aunque va a haber juventud, ánimo, energía y todo, va a existir eso. Mientras que la gente mayor de 60 años a 80 o 90 van a fortalecerse mucho a nivel de salud. Bueno, son cosas que ha bajado del universo, o el universo me ha obligado a asistir a sus reuniones, como digo yo. Me desdoblo y veo, escucho todo eso, lo escucho en el telepático. Pero son como noticias a esta hora que suenan un poco absurdas, pero ¿para qué escuche este programa? Si usted piensa que estoy loca, usted está más loco porque me escucha, de verdad. Siempre lo he dicho. Bueno, mis amigos, vamos con una llamada del amor. Cualquiera, no, hoy no voy a regañar a nadie, ni me faltaba, ¿no? Estamos sujetos a una programación que podemos modificar en el momento que queramos, dejando de angustiarnos tanto por el tema. Y hay una ley, si uno no se preocupa tanto por el amor, ni le pone tanto misterio al amor, ahí fluye. No le pone la tranca del pensamiento o de la obsesión. Entonces, la energía fluye como un río. Vamos con una llamada. Hola, ¿en qué ciudad estás?
2: Lorita, buenos días, en Fusagasugá.
1: Mucho gusto en saludarte. ¿Y cómo vas en el tema del amor? ¿Cuál es tu signo y tu hora?
2: Mi Leo, y la vez pasada Lorita me dijo que a las 11 de la mañana.
1: Cuadramos la hora, seguramente, ¿cierto?
2: Sí.
1: ¿Y por qué te dije que a las 11? Tú me dijiste, creo que nací de tal hora, tal hora, y te averiguó de tus padres
2: no
1: de
2: qué signo qué son. Hora.
1: ¿Cómo?
2: Yo no sabía la hora y
1: pero no, amigo, yo te tuve que averiguar a tus 11. Padres de qué signos eran y todo eso para sacarte la hora, seguro.
2: No, nunca nuestra mamá nos dijo.
1: No, es que tú no me escuches, mi hermosita, ponle cuidado. Yo para cuadrarte la hora te tuve que averiguar la vida, no mentiras. Por lo menos tu mamá, tu papá y tu pareja de qué signo eran para poder sacar conclusiones. Sí, bueno, no importa que no me entiendas. Hazme una pregunta y te respondo.
2: Lorita, pues primero quería felicitarla y darle mil bendiciones, porque yo la llamé hace un mes que mi hijo estaba sin trabajo y su merced me dijo, lo van a llamar. Efectivamente, al día siguiente lo llamaron y está trabajando.
1: Ay, qué bueno.
2: Quería darle los agradecimientos.
1: Gracias, hoy me están dando, como dicen, testimonios tan bonitos. Nenita, y en este momento, en la parte afectiva, ¿tú qué me puedes decir? Tú dices, es mejor estar sola que mal acompañada, yo tengo por ahí alguien, ¿o cómo está tu situación amorosa?
2: Sí, tengo una persona con él estamos un tiempo, o nos dejamos y volvemos así.
1: Ay, no, pero rico, es un Gasparín, va y vuelve, es el fantasma Gasparín, vuelve. ¿Sí o no?
2: Sí.
1: Sí, mejor que lo tienes allá lejos, tú en tu casa, ¿no? Es una manera también como con quién hablar, porque no hay duda que a uno le hace falta con quién hablar, con quién pelear.
2: Con quién reír, así sea de uno mismo.
1: Sí, es cierto. Entonces yo te decía que tu ascendente es cuál, ¿me decías?
2: No, eso sí, yo no me acuerdo, el ascendente.
1: Ah, bueno, entonces porque, viste que, tú me dijiste que eras de signo, ¿qué, Leo?
2: Leo.
1: Sí. Tú, el que te dio la oportunidad, pero que también por destino estaba planillado para que tuviera un hijo contigo, ¿de qué signo es?
2: Escorpión.
1: Sí, ¿y tu hijo de qué signo es?
2: Aries.
1: Aries. ¿Y a qué hora nació tu hijito? Te voy a sacar el ascendente de una porque es rico uno saber cuál es mi otro signo. Nena, y
2: Sí, claro.
1: entonces espérate un segundito. Tu hijito es Aries y la hora en que nació cuando lo pariste, ¿cuál fue? Más o menos.
2: Entre 9 y 10 de la mañana.
1: ¿Y es de signo qué? Aries. Entre
2: Aries.
1: 9 y 10 de la mañana. Listo, aquí te saco una en el ascendente. Yo pensé que me habías dado tu signo y tu ascendente, pero no.
2: No, mi signo
1: No,
2: nomás
1: porque tú me
2: Leo.
1: diste a entender eso, que yo te habías dicho que eras ascendente, Leo. Entre 9 y 10 de la mañana. 9 y 10 de la mañana. Yo creo que más, si fuera a las 9, Aries a las 9. Es que, ¿por qué no te acuerdas bien, mi linda? ¿Era por la mañana y habías desayunado o venías en un trabajo de parto? Más o menos, ¿cómo era la cosa ahí?
2: No, yo salí para la clínica como a las 7 de la mañana.
1: Sí. Y lo tuviste rápido entonces, al parecer.
2: Rápido,
1: Que
2: sí, entre 9 y
1: sí.
2: 10.
1: 9. Yo creo que a las 10. Yo creo que tu hijo es ascendente. Ah, pero tú, el papá de tu hijo ¿es de qué signo me dijiste?
2: Escorpión.
1: Escorpión. Entonces el niño o el joven nació como a las 8:30. Sí, nació rápido. Para mí él es ascendente Tauro. Él. Es
2: Ah, ya.
1: Aries con Tauro porque el papá es Escorpión, ya uno va ligando.
2: Sí.
1: ¿Y tu segundo signo? ¿Tú carraspeas mucho o muy poco?
2: En las mañanas,
1: Sí, carraspeas mucho.
2: poco.
1: ¿O desde que eras pequeñita te dolían las amígdalas pronto? ¿O eres delicadita la garganta?
2: Sí, un poquito cuando era pequeña.
1: Sí. Yo te voy a poner a ti que eres una leona con un ascendente Tauro y que tu hijo, ahí lo cuadre, le cuadre que tu hijo también es como, ah, no, yo le cuadro a tu hijo que es Tauro también. O sea que yo te dije que eres ascendente Tauro. De ahora en adelante tu horóscopo escucha a Tauro, ¿vale? Entonces, ¿y el
2: Okay,
1: personaje
2: bonito.
1: que anda por ahí, el Gasparín, de qué signo es?
2: Tauro.
1: Ah, ¿te das cuenta que soy una dura? Una dura del estómago o una dura no habiendo otra. Ay, nena, genial. Sí, ahí ustedes entienden. Ese es un, como dicen, es un mal necesario tener ese taurino. Yo me lo imagino a veces. ¿Te gusta cómo come? Dime la verdad. ¿Cómo come? Dime. Los hombres Tauro comen. Ay, por Dios. Dime, ¿cómo come
2: Sí.
1: él? ¿Te gusta cómo come o no te gusta? ¿Te da pena?
2: No, no, pues normal.
1: ¿Segura?
2: Sí, a veces le digo que sí, almorzó y me dice, sí, me comí por ahí unas fruticas.
1: Pero me refiero es cuando comes, cuando estás frente a él, van a
2: Ah,
1: tomarse
2: sí,
1: si son
2: normal,
1: café, un
2: normal,
1: bizcocho, la
2: normal.
1: carne, o de pronto un jugo, no hace. ¿No?
2: No,
1: ¿No?
2: no,
1: Bueno, ya he
2: no.
1: aprendido a ser más tranquilito con respecto a la
2: Sí.
1: comida. Ay, no, no, no. Una pregunta ya para cerrar, nenita. Ya quedamos que tú ascendente. Ahora sí me puedes decir, Gloria, usted me sacó el ascendente. Me calculó que yo, que también mi hora de nacimiento, al ser leona, mi mamá no me lo dijo, pero usted me hizo todo un estudio. Yo soy Leo y nací a la medianoche, después de las 11:30, después de las 12 de la noche, nací entre 12 y 12 y 15 de la noche, de la madrugada, mejor dicho, para que
2: Ah,
1: sepas.
2: ya.
1: ¿Listo, mi linda? Un
2: Ah,
1: abracito, que te vaya bonito. Ya te saqué el
2: gracias,
1: ascendente,
2: Glorita.
1: muy bueno.
2: Igualmente, bendecido
1: Y
2: día.
1: de ahora en adelante vas a escuchar el horóscopo a Tauro. Para que sepas, para que digas, ahora sí este horóscopo que no es tan chimbo, ya no es tan chimbo como antes. Ahora sí me sale. Un abrazo. Dejamos habilitado el 317-423-5880. Hablando de programación, de cosas curiosas y todo. Es que menos mal que también el tiempo, a medida que pasa, y lo que bien vemos, lo que leemos y todo, nos ayuda también mucho a cambiar nuestras coordenadas, esa programación, y nos hace también adaptarnos más al mundo, a la manera como enamorarnos y todo. Sería muy bueno como partir de esta premisa que es no querer hacer lo mismo que han hecho nuestros antepasados en el amor, o pensar que el amor y la felicidad está basado en un matrimonio o en unos hijos. Partamos desde ese punto y busquemos nuevas maneras de sentirnos a gusto en el amor. ¿Qué opinan? Y tratar de manejar todo diferente. Sí, si uno sabe que le fue mal o que siempre trae o tiene los mismos problemas, hay que revisarse uno mismo. ¿Por qué se me repiten los patrones? Porque yo no he cambiado. Yo no he cambiado. Tengo la misma manera de estar protegiendo y de pronto siendo intensa con amores, de pronto sin dejarlos que ellos también se manifiesten en amor o en generosidad. Les damos todo, pero no recibimos nada. Entonces, ahí es donde estamos perdiendo el año. Tenemos también que exigir que nos den, así sea un besito y todo. Bueno, yo les voy a contar una anécdota. Cuando uno ha tenido un esposo que es español mexicano, uno, la cultura choca. Entonces, mi última relación que quedé viuda con Genaro. Genaro era filósofo y una persona muy culta y todo, pero tenía una especie, digamos, por su cultura, de frialdad o manera de ser, porque los españoles, y él vivió siempre en España, aunque sus padres eran mexicanos españoles, pero el cuento aquí es que la cultura de él, que era más hacia Europa y todo, son personas un poco como secas, y aunque son muy cálidos, muy queridos en muchas cosas, son muy secos. Entonces, una mañana cualquiera, yo me fui, me despedí de él, y al regreso lo saludé y le dije, ¿no me das un besito? Y él me dice, pero esta mañana te di un beso. Ahí hablamos también de la parte cultural de la gente, cuando tienen su manera de expresar el amor o las caricias o las manifestaciones emocionales. Les cuento esto para que se rían a esta hora. Vamos con una llamada. Hola, ¿en qué ciudad estás?
2: Buenos días, Glorita, en Bogotá.
1: ¿Cómo vas?
2: Bien, Glorita. Mi bendición, Glorita.
1: Hazme una pregunta, la que quieras, y dame tu signo y tu hora.
2: Mi signo es Acuario, ascendente Sagitario, no sé, a las 2 de la mañana.
1: Glorita, la escucho un poquitico cortado, pero menos mal que tienes buena energía. En fin, eso te ayuda a la energía, aunque se escucha cortadito. Pero a mí la energía es lo que vale. A ver, hermosa, hazme la pregunta y yo te contesto.
2: La pregunta es la siguiente. Yo tengo un prestadito, él vive con el papá de sus hijos, él vive con la mamá de sus hijos, pero no tiene nada.
1: No se te entiende nada, y sí, por lo que te sientes incómoda tal vez al decir que estás con un prestadito. ¿El prestadito vive con la madre de sus hijos? ¿Eso fue lo que alcancé a entender? Sí.
2: Él vive con la madre de sus hijos, pero él ha cambiado el cielo a la tierra. Y tú sabes si está saliendo con otra persona.
1: ¿Contigo ha cambiado?
2: Ya cumplimos nuestros hijos.
1: Sí. Se ha cambiado contigo, sí, y ya se le volvió paisaje en primer lugar, que es muy natural. Al comienzo, donde te pongo reina. Sí. Entonces, bueno. Dice, ¿y si ha cambiado? ¿En cuánto tiempo cambió el tipo? Digámoslo así,
2: ya, por manejar tiempo. Hace 2 meses.
1: ¿Hace cuánto que comenzaste a tener rollos con el tipo, un affair o un romance con el tipo?
2: Ay, no, nos llevamos 22 años y saliendo 7.
1: Perdóname, no me estuvo hablando, es que antes el tipo de cuerda larga, sí, tiene harta cuerda, ¿o no? No, ya está también cansado. ¿Qué edad tiene, nena?
2: 63, tenemos la misma edad.
1: No, no, él quiere que hasta le choferien y todo, no, nena. ¿Tú sabes qué es choferiar?
2: No, nena.
1: Investígalo en la parte de las lides sensuales, ¿listo? No, el tipo ya está mamado, cansado. Lo que pasa es que seguramente se está volviendo también un poco neurótico. No es que sea viejo, un hombre se da, no es viejo. Pero puede ser también que le guste por ahí alguien, o alguien de pronto le está haciendo cambio de luces. Puede ser que sea alguien
2: un poco
1: menor.
2: Sí, eso es lo que quiero saber.
1: Sí, pues sí, eso se sabe que persona. Sí. Oye, nena, pero yo ya te lo había dicho de pronto. Las dos ya habíamos hablado, porque aquí...
2: Sí, sigo hace rato.
1: Ah, yo ya te lo dije. Entonces, ¿para qué quieres volver a averiguar? ¿Quieres que te haga un dibujito con plastilina o qué? ¿No te convences?
2: No, pero
1: ¿no me crees?
2: Florita, no, ahorita no, no me he hecho, crees. Tenía otro, sino que vivir el momento.
1: Exacto, déjalo que está quemando sus últimos cartuchos, nena. No, mentiras, está muy joven. No, él está joven. Nena, lo que sí. Yo decía, mira, la gente ahora es tan joven, tan bella, las expectativas de vida maravillosas, increíbles, y los últimos descubrimientos, no solamente ahora la gente físicamente y a otros niveles va a estar joven, sino los avances para el cerebro, para uno estar bien. No, eso es un futuro genial con la humanidad a ese, al respecto. Nena, yo ya te había dicho por qué aquí se ve, porque lo que veo es que sí se ve que él tiene por ahí a alguien, pero tú no sabes cómo es ese alguien. Puede ser que sea una persona que sea una dependiente de un almacén, o sea, una persona joven que pronto le está dando a entender que necesita plática, pero él está encantado, ¿sí? Tal vez la vez pasada no te dije más o menos quién era ni nada, pero él está como también coquetico, está aquí, está allá, no sé, tiene eso que se llama el demonio del mediodía. Ya regresamos.
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1: Ojalá te enamores. Y es que ese dicho árabe también sabe que uno se vuelve bobo, se vuelve tonto, se vuelve vulnerable. Uno pierde como la razón, uno está como en otro mundo cuando se enamora. Inclusive, pues ahí el temor de los árabes no era tanto que ojalá te enamores, sino que pierde la plata, porque muchas personas cuando se enamoran, y más con la idea de la cultura árabe en el sentido que ojalá te enamores, es que ojalá pierdas hasta el último centavo, porque la gente se vuelve hasta tonta en la parte económica, entrega, se entrega, da, presta. Y vemos casos aquí en Colombia, por ejemplo, cuando ciertas mujeres que se enamoran de un tipo les paga hasta la cuota de la moto, o les dan para la cuota de los niños para que la esposa no los desista de la demanda o ya deje de demandarlos. Sí, son cosas que uno hace por un interés, sí, porque a veces es por el interés de tenerlo, de apropiarse y todo. Pero no todos los actos de generosidad son por interés. A veces nacen del corazón. Pero bueno, vamos con más llamadas a esta hora. Hoy estoy, usted dirá, ¿dónde está la luna en este momento? Pues déjeme decirle que no sé, voy a mirar, voy a consultar con mi aparatico lunar. Tengo dos, se puede decir, a ver, ¿cómo es que se llama? Calendarios, tengo un calendario de un colombiano aquí, ahora les doy el nombre, que es una especie de folleto, es interesante, y el otro que tengo es de el maestro Ricardo Villalobos, que es un duro para temas relacionados con la luna. Entonces voy a meterme con el calendario del maestro Ricardo Villalobos, que es muy bueno con el tema de la luna, y sí, cada año tiene su calendario, se los recomiendo. Bueno, entonces estamos en octubre, veníamos de una luna en que en Leo, ¿no? Era toda alegre. Y ya sé por qué, es que después, yo les cuento a ustedes todo, ¿cierto? Bueno, espero ya les cuento un chisme a ustedes. Entonces hoy es octubre, estamos día jueves, claro, desde que entró la luna, estábamos en la luna en Leo, el día lunes, a las 21:53 del día martes entró en Virgo. Hoy la luna también está en Virgo, ayer miércoles y hoy jueves está en Virgo. De razón que yo, no es que se me hayan pegado las cobijas cuando salí un poquitico hoy tarde, sino que estaba haciendo muchas cosas para poner cosas en orden, en especial papeles y otras cosillas, y no sabía que ya tenía que salir al aire. Entonces, aquí el cuento es que, claro, esa luna lo invita a uno a organizar y a hacer oficio y a organizar cositas. Estamos la luna en Virgo, ¿cómo les parece? Ahí les conté el chisme que me demoré un poquitico al salir al aire porque estaba organizando un poco de cosas. Cuando uno tiene la luna en Virgo, le da por arreglar, por organizar papeles, por tener todo al día. Si uno va a viajar, le da por arreglar la maleta, que no se le quede nada, en fin, son muchas cosas. Bueno, vamos con una llamada. ¿Yo qué les quería decir? La luna, porque estoy como tan, pues como si estuviera amargada, ¿no? Amargada no. No confundan ustedes amargada con realista o querer mostrar la realidad. Esa luna en Virgo es sin agüero, sin anestesia, va o quiere que uno sea muy gráfico de una manera un poco descarnizada y como fuerte para decirle a la gente que bueno, podemos mejorar también nuestro estado de ánimo, nuestra felicidad, si no le ponemos tanto misterio o tanta cosa al tema del amor, que el amor fluya porque fluya, y punto. Vamos con una llamada. Hola, ¿quién está en la línea?
2: Hola, Gloria, soy de España, pues vivo en España y soy Acuario de 9 de la noche.
1: Sí, una acuarianita a las 9 de la noche. Acuario 9 de la noche. Un acuario a las 9 de la noche. ¿Ascendente Libra? ¿De pronto yo ya la cuadré tu hora? ¿O sí, no sabías? Sí. Bueno.
2: Sí,
1: la pregunta, Libra. Hazme una pregunta simple. A ver.
2: ¿Por qué llevo tanto tiempo sola?
1: ¿Por qué llevo tanto tiempo sola? Miremos a ver. Bueno, lo que pasa es que tú en vidas pasadas se supone que no es que hayas vivido mucho el amor, pero en este plano te cuesta mucho trabajo a veces interconectarte o conectarte con el amor y que además te sale, digámoslo así, como que hay la tendencia a tener cuatro amores en la vida o cuatro uniones. ¿Vas en cuánta? ¿Ya cuántas uniones llevas? ¿Ya llevas solamente una o en qué vas, mejor dicho? ¿En
2: Una,
1: cuál vas?
2: una.
1: Sí, te faltan tres.
2: Llevo una.
1: Te faltan tres. Bueno, lo otro, tus creencias son las que te alejan el amor. Ven, nenita, ¿tu primer signo cuál es? Aparte de ser ascendente Libra.
2: Acuario.
1: Acuario, es que eres muy insegura por un lado, pero un momentico, cuando yo hablo ahora de Acuario en los horóscopos, que los tengo hasta el cogote, que están como aburridos, porque dice, ay, Gloria dice que Acuario se les va a aparecer la Virgen, que Acuario en los negocios, que Acuario va a ser famoso, que Acuario, mejor dicho, lo último, y a mí no me está pasando nada, Gloria, pues es que a todos les va a pasar, téngame paciencia, ustedes están entrando en un momento maravilloso de mucho reconocimiento. Por ejemplo, tú con esos dos signos eres muy agradable, muy atractiva. Pero el cuento aquí es que hasta ahora eres visible. Antes eras como, estabas como invisible. O no, de pronto tú tampoco veías el amor. Porque no es solamente que no te vieran, tú tampoco veías el amor. O qué es lo que más te convenía. Entonces hasta ahora comienzas a ser visible, comienzas a estar en sitios y lugares que te convienen. Vas a traer personas y gente bonita o gente que está con tu mismo valor numérico, sí, mis amigos, estos son matemáticas desafortunada o afortunadamente. Entonces a veces también coincide que uno está en un sitio, en un lugar, y coincide con personas que están como en la misma onda, por decirlo de alguna manera, de uno que quieren una persona muy seria, muy querida, porque tú estás en un momento hermoso de tu vida. Aquí la parte linda es
2: Sí.
1: que tú eres muy insegura y tú lo sabes que tu inseguridad es la causa,
2: Sí.
1: en primer lugar, de pronto de no cerrar o de no concretar una relación. Eso es algo inconsciente. Tú no te das cuenta porque tú bonita sí eres. Como dicen, para ti es fácil, tienes mucha simpatía, carisma, todo lo que tú quieres. Pero dentro de ti hay algo que te frena y que te bloquea. ¿Tú no lo sientes? ¿No lo has sentido alguna vez?
2: Sí, yo lo he sentido.
1: Y más cuando tienes una persona de pronto, entre comillas, como dicen las mamás, mi hijita, un buen partido, alguien que valga la pena, uno como que no se cree merecedor, o ir a esta persona, ¿será que se puede fijar en mí? Pues
2: Sí.
1: claro que sí. Entonces ahí los complejitos que uno tiene se le pueden salir sin darse cuenta con ciertas actitudes o maneras de ser. En cambio, con los que son buenos para nada, con los peores nada, con los mientras tanto, con los momentáneos, con los aviones fallando, de pronto ahí sí, uno es todo abierto. ¿Tú no te has dado cuenta de ese pequeño detalle?
2: Sí, es verdad.
1: Sí, pero ya vas a tener gente bonita. Aquí la pregunta es, Gloria, ¿cuándo crees? Yo lo hago por ti, porque claro, puedo hacerlo en este momento para redondearte la idea. Gloria, ¿tú crees que estoy muy próxima a tener una persona con quien compartir, pasarla rico? No importa que se demore un poquitico la situación con la relación con esa persona para enamorar, para pasarla rico, para ser feliz. Claro que sí. ¿Cuál es mi rollo? En este momento, por ejemplo, tú estabas asegurando, eran dos temas. Yo no sé si era el tema de salud y también de estar en un sitio, en un lugar, con respecto a algo de vivienda o de la casa, o en fin, pero ya resuelto eso, tú te vas a sintonizar con mucha gente que te mira, que está enamorado de ti en silencio. Aquí veo dos personitas. Parece que es un guardia de algo, un guardia de algo, un policía. Allá, ¿cómo les dicen a los policías o a los militares? ¿Cómo les dicen?
2: Policía y Guardia Civil.
1: Ahí se ve un guardia civil que se la pasa mirándote, pero calladito el hombre. Entonces, tú estás resolviendo dos temas. ¿Por qué resuelves tema de vivienda y tema de salud? ¿Por qué el tiempo te embarga un poquitico mucho? El tiempo te embarga mucho en esos dos temas. ¿Por qué? Luego, ¿qué te está pasando?
2: Bueno, la vivienda porque pues vivimos varias personas, pues somos familia, mi hermana, todos juntos, pero el lugar es muy pequeño.
1: Sí.
2: Entonces estamos como muy, muy estrechos. Entonces queremos como un lugar.

0: mejorando.
1: Estás gastando tu energía en la salud y en el tema de vivienda, me parece bien porque es el momento. Entonces, se descuidan. Si habláramos un poco acercándome a matemáticas, pero lo traduzco como en palabras, ya te llegará el momento en que ya resuelvas ese tema. Hay un tema que sí tengo que tocarlo, que se relaciona que tú, por ejemplo, todavía vives con tu papá o con tu mamá o con tus hermanos porque es necesario en un país donde todos se tienen que ayudar y que es urgente, sí, pero ahí te quita, hay mucho absorción, drenaje de energía por parte de familiares tuyos y tú con tus familiares, tú también les drenas la energía. Entonces te recomiendo colocar en tu cama, debajo de tu cama, unos carboncitos de palo. Puede ser en un plato blanco o en su defecto podría ser en una pailita de cobre y los dejas cada mes y botas los carboncitos, vuelves y los reemplazas porque no hay duda que están combinando mucha energía en esa casa. Hay una ley energética que es que los hijos también se tienen que ir o cada uno busca un lugar, una independencia para poder fluir en el amor. Entonces todos están combinando la energía, pero lo hacen porque es necesario, porque en un país le toca a uno vivir así, mejor con la familia que con gente desconocida, pero se drena
0: Sí.
1: mucho también la energía. Yo te recomiendo con mucho amor y respeto que con el tiempo, cuando las cosas ya estén mejor, tú te me vayas a vivir si quieres solita, en fin, para que te fluya mejor el amor. Un abracito, que te vaya bonito. Por ahí un guarda o un oficial está pendiente de ti, te observa, estar cerquita donde tú vives. Pero ojo, también te di una explicación porque también a veces, en ocasiones, cuando estamos muy apegados a nuestra familia, no es tan fácil de pronto conseguir pareja porque estamos combinando la energía. Es como revolver las aguas de todos, o todos utilizar la misma toalla, o todos compartir la misma energía. Cuando ya uno tiene, después de 21 años, más o menos, o 18 años, si uno quiere tener más posibilidades en el amor, tiene que irse de la casa, porque así no le drenan a uno la energía, no se contamina y no hay tampoco tantos, se puede decir que egregores o qué otra cosa. Se puede decir que no hay tanta contaminación energética. Sí, egregores, egregores. Damos paso para que más personitas marquen el 317-423-5880. Yo parezco el día de hoy que me hubiera tragado un paraguas, toda seca, toda dura, toda como negativa, pero qué va, eso es la luna en Virgo, ¿ustedes qué creen? Yo tampoco soy tan así, pero es bueno ser así. ¿Por qué? Porque hay que decir las cosas como son y dar también la explicación correcta y perfecta. Estábamos hablando que ojalá te enamores, porque es que si uno se pone a mirar, mucha gente le gusta la vengarse de otros, ¿no? Pero si usted se pone a pensar, ese jefe que tanto ha sido mala clase con usted, esa hermana, ese hermano, ese primo, ese amigo, esa amiga que al final resultó pues ser personas detestables o envidiosas y todo, ellos también se van a enamorar. Y como están en esta cultura colombiana, hablemos de Colombia y de colombianos en el extranjero, lo que sea. Todos y en cualquier parte del mundo, así sea ruso, todos sufren por amor, ¿o no? Todos. Habrán portales orgánicos que no sufren, o narcisistas. Pero aunque ellos sí sufren cuando no les paran bolas o cuando dejan de hablar con una mujer y aparecen y desaparecen y cuando ella ya no les da como la margen para hablar con ellos, entonces ahí sí sufren. Pero sea lo que sea, lo que les quiero también decir es que el amor, entre comillas, es el lado flaco del ser humano, las emociones, los sentimientos y todo. Hoy hablando del amor y de las cosas del amor, con la luna en Virgo que también nos evoca o convoca a que hablemos con los pies en la tierra, seamos realistas, no, que no queremos endulzar a la gente que llame aquí y decirle lo que quiere escuchar. Aquí uno también aprecia el amor o es feliz en el amor cuando también uno ve las cualidades de otras personas. Les voy a contar una historia impresionante de esto. Yo tenía una conocida que trabajaba en un medio de comunicación conmigo.

0: Y la mamá, que era bien arrivista, aunque en su infancia sus padres tenían mucho dinero y todo, la mamá de la compañera mía de trabajo en un medio de comunicación, ella era periodista. Entonces, le decía que con cuidadito se metía con gente que no tuviera dinero, o en fin. Entonces ella tuvo la oportunidad de conocer un hombre que no medía más de uno. ¿Cuánto es que medía él? No, él medía unos 57. Tampoco es que fuera tan súper enano, tampoco, pero bueno, en fin, medía unos 57, trabajaba en un banco y ella le hacía la guerra al pobre tipo. Y ella hizo y deshizo todo, hizo lo imposible para que ella se separara de él. Para ese entonces yo le veía muchas cualidades de una inteligencia impresionante este hombre, pero una lumbrera. Lo que pasa es que no tenía el dinero que la mamá quería que se consiguiera su hija para que, pues, que ella merecía lo mejor. Y bueno, para no alargarles el cuento, el tipo resultó con el tiempo. Bueno, ellos, la prohibición hace que se concrete cosas. Ella concretó una relación con él, se casó a las escondidas con él, la mamá le quitó el saludo y todo. Y el tipo fue un personaje de Colombia muy importante que llegó a ocupar los puestos más altos en la parte bancaria a nivel mundial. Con eso les digo todo. Con eso les digo todo. Entonces, a veces la gente como que se engaña, las mamás lo desorientan a uno, que porque en el momento el tipo no tiene todo el dinero, pero no se da cuenta de los valores, no se da cuenta que es una persona que es muy inteligente. Sí, a veces somos guiados por mamás que no ven más allá o que piensan que porque pasaron momentos difíciles y duros, ellas tienen la última palabra. Sí, sin embargo, ella se separa de él. Y él se casa después con una hija de un presidente de Venezuela, se me olvidó el nombre, en la época que Venezuela estaba súper bien. Ellos siempre han sido millonarios, siempre lo serán. Otra cosa es que pasen cosas, pero el cuento aquí es que él después resultó, se casó con la hija de un tipo que tiene todo el dinero del mundo que fue presidente de Venezuela. Con eso les digo todo. Entonces, ¿cómo es la vida, no? Uno mal aconsejado, en fin. A veces los padres lo desvían del camino, cosas tremendas que les estoy contando a esta hora. Bueno, vamos con otra llamada. Hola, ¿en qué ciudad estás?
1: Bogotá, Gloritas. Soy
0: ¿Cómo va? ¿Qué
1: Sagitario,
0: de
1: las
0: tu
1: 11 de la
0: vida?
1: mañana.
0: ¿De
1: Bien,
0: qué,
1: Glorita.
0: nena?
1: Sagitario de las 11 de la mañana.
0: Sagitario. Por ahí un oyente decía que era sanitario y me hacía reír. Estaba que le escribía a la que dice que es sanitario. Yo totía de la risa. Hacía rato no escuchaba el dicho de que soy sanitario. Tan bello. Un abrazo para la que escribe que es sanitario. Un besito. Yo estaba que te escribía, nena. Lo que pasa es que a veces el tipo no me deja, pero me hiciste reír. Me recordaste que antes una manera chistosa de decir sagitario es sanitario. Tan linda. Un abrazo para ella. Bueno, y para ti que eres sagitario, ¿la hora cuál es?
1: 11 de la mañana, Glorita.
0: Listo, sí. ¿Qué estás haciendo ahora, en este momento?
1: Estoy aquí sentada en la cama en mi cuarto.
0: Ay, sí, ese es un lugar de poder. Estás sentada en tu cama. ¿Dónde siempre, dónde lanzas los pies ya para acostarte o en qué lugar de tu cama?
1: Sí,
0: En la
1: ya aquí
0: esquina.
1: sentada, ya en la esquina, ya tendí la cama, ya organicé la
0: Ah, ya
1: cama.
0: tendiste la cama y todo. Ah, ya. Yo pensé que
1: Sí,
0: estabas en
1: Glorita.
0: la zona de poder, que es la zona donde uno pone la cola ya para uno lanzar los pies y taparse. Esa zona es la zona de poder de la cama. ¿Lo sabían? Genial. Para uno desdoblarse, para pedir deseos y sobre todo para hacer una cita. Una cita con sus muertos. Bueno, nena, entonces eres Sagitario a las qué, 10 de la mañana.
1: 11.
0: 11.
1: 11 de
0: Perfecto.
1: la mañana, sí.
0: Listo, la pregunta del millón, dale, hazme preguntas. Escucho, mejor dicho, estoy muy, muy, muy pendiente.
1: Lorita tengo una relación de 35 años. El personaje dijo que se iba porque el trabajo le quedaba muy lejos. Entonces se fue hace un mes. Esa fue la excusa que encontró. Entonces no quería saber si esa es la
0: ¿De qué
1: excusa
0: signo?
1: o
0: Te voy a
1: algo.
0: recrear toda la historia a partir de lo que me dices. Nenita, ¿se supone que él de qué fecha es?
1: 4 de diciembre. Sagitario
0: Sí.
1: también.
0: Sagitario, 4 de diciembre. ¿Él tiene un hijo o pasó algo que lo le adjudicaron un hijo o no podía tener hijos? ¿Alguna historia así?
1: Sí, Glorita, hace 36 años que yo vivo con él, entonces apareció una persona que dijo que tenía una hija de él. No sé si es verdad o no es verdad, no
0: Es
1: sé.
0: verdad,
1: Sé
0: es
1: que él
0: verdad.
1: fue.
0: Y él tiene
1: Él
0: un
1: fue y le dio el
0: karma
1: apellido y
0: terrible
1: sí.
0: por esa situación. Él se hizo cargo o por lo menos ha hecho algo para ayudar a ese niño o no.
1: No, no, pues que yo que sepa nunca, ¿no? Pues como él es tan mentiroso, pues no sé
0: No, yo creo que
1: qué habrá
0: nunca
1: pasado
0: no. Él
1: con él.
0: es un es ma, es un es mal padre. Es mal padre,
1: Sí.
0: sí. Sí, no, lo tuyo, si uno quisiera echarle la culpa a cualquier cosa, es que se cumplió un ciclo en ti, en tu vida. Eres ascendente Piscis. Los piscianos de ascendente Piscis y otros signos, pero que son ascendente Piscis, están cumpliendo, da la causalidad, no casualidad, un ciclo de 36 años. Hubiera podido ser que él ya no estuviera en tu vida o otra situación. Pero esto sí fue un gran pretexto. Él estaba como cansado, como aburrido. No necesariamente que tuviera a alguien, sino que quiere, él lo está pensando, ¿no? Que él se quiere,
1: Sí.
0: es, quiere volver a comenzar una etapa de su vida, quiere como una renovación, como un renacimiento. Te dejó de querer. Antes soportó y aguantó porque tal vez tú eras demasiado generosa. O de pronto
1: Sí.
0: lo medio sostenías a él estaba rico, o no, no lo
1: Sí,
0: niegues.
1: señor. Sí.
0: Tú le brindabas todo, como dicen las señoras, esta vida y la otra. Y
1: Otra,
0: resulta que
1: sí.
0: después ya él se cansó de tener estabilidad, de tenerte a ti, en fin. ¿Y quién atrajo esto? Las matemáticas de tus ciclos de vida, las matemáticas de tu carta astral. Lo que tienes que vivir. Aquí lo que sale es que tú te vas a conocer con un ex contador o una persona que tuvo mucho que ver con números a propósito de bancos o que estuvo en el sector financiero y lo vas a conocer ahora antes de marzo y vas a comenzar a hablar. Parece que es el hermano de una conocida tuya o de alguien que vas a volver a tener tratos o que tiene alguna relación y van a comenzar a hacer ahora ya que vienen los festivos, las graduaciones, las primeras comuniones, las reunioncitas, lo vas a conocer. Entonces, nena, aquí el universo es el que hizo el trabajo sucio. El otro le
1: Sí.
0: dio también por decir, porque no tenía otro pretexto, porque no es que en
1: No.
0: este momento él esté enamorado de alguien, pero él sí quiere volverse a enamorar. Un abrazo, que te vaya bonito, listo, mi hermosa. No le echemos la culpa al tipo, antes, pero también es cierto que con esa comodidad tú le das todo y cariño, amor. También lo vaciabas horrible, tú le pegabas unas vaciadas. ¿Por qué lo vaciabas tanto al tipo? Dime, lo regañabas.
1: Glorita, porque él, hasta las mismas amigas mías eran las mismas novias de él, las mismas amigas me hacían la jugada.
0: Sí, pero fíjate que tú lo tuviste hasta cuando se te dio la gana, 36 años, porque también
1: Sí.
0: uno tiene el interés de tener una compañía y no importa. Ah, que él te quiso, sí te quiso, claro, claro que te quiso. Lo que pasa es que tú también es cierto que te lo tiraste a él, lo dañaste en muchas cosas
1: Le di
0: por
1: todo.
0: ser permisiva y también por ser tan generosa y por comprar amor, y tú lo sabes. Un besito, me gusta tu contador, me gusta, me lo vas a presentar. Dile que me llame cuando ya las cosas estén como fuertes, o el del banco, o algo así. O de un laboratorio, no sé si, espérate que. No, de un banco. Le dices que soy Gloria Díaz Salón, que bruja no soy, que dile llama, que yo, ella me dijo que te iba a conocer y que si eso ocurría, pues que tú llamaras. para dar testimonio. En fin, un abracito, que te vaya bonito. Eso ya viviste lo te que tenías que vivir con el otro sanitario. Un abrazo, chao. Bueno, invitamos, pero antes voy con avisos parroquiales. Yo soy Gloria Díaz Salón, he publicado 7 libros, manejo la psicometría, la clariaudiencia, la clarisintiencia, soy médium. Como para completar, ya no me da pena decir que soy médium. Antes pensaba que era algo medio ñero, pero ya no, sé que es un don lindo que Dios me dio. Antes Dios no me quitó el don. ¿Y qué más les digo yo de mí misma? Que usted puede confiar en mí, que nunca se va a encontrar que yo le diga, Escala, están haciendo brujería. No, nada de eso. No, no, no. El que se hace todo es uno mismo con esas creencias tan chimbas que nos han impuesto para sacarnos plática. Entonces aquí hay que ser realistas, hay que cambiar la manera de ser, hay que superarnos, dejar los complejitos. De pronto también mirar a ver qué educación me dieron en mi casa, por eso repercute tanto, no solamente en mi trabajo, en el amor y todo. Tengo que subir la autoestima porque me da pena, porque me da miedo tal cosa, en fin, porque uno a veces le da pena cuando va a presentar un proceso en un trabajo, le da pena, no sabe dónde poner las manos. Es como prepararse también en muchos sentidos ahora que hay la facilidad. Entonces los invito a eso. Y no volver a creer cosas chimbas de que fue que usted algo le hicieron. Usted está sola porque eso hubo la maldición gitana o la suegra suya. Eso le hizo un pase mágico y hasta ahí fue. O su esposa de celos hace que usted no funcione. Entonces, no, ya no más. Estamos en el siglo XXI, donde el poder de la mente, la neurociencia y otras cosas maravillosas y premios Nobel, donde nos dan a entender que este mundo cada día tiene más posibilidades de encontrar enfermedades, tenemos eso a nuestro haber. Entonces, genial, mis amigos. Entonces, recuerden que cuando me llame a mí, se le va a abrir la mente, se va a dar cuenta que la vida es bella y Dios nos ama. En fin, puede marcar el 317-265-4040, 313-326-9168. Y también a través de 4 fotografías que usted me hace llegar para saber si sí o si no, o hago un negocio con esta persona, o esta casa, ¿usted cómo la ve, Gloria? Me están dejando esta casa muy barata. Es como porque ellos se van de viaje, será que tiene algo raro, pero no nada de raro de lo que está pensando. ¿Será que de pronto me están estafando más bien? ¿O de pronto no tiene bien los papeles? ¿Qué tengo que hacer? En fin, yo también los tengo ustedes muy actualizados con temas de robos, de cosas tremendas que pasan en el país, en el mundo, para que no nos vayan a dar tres vueltas y nos estafen también. Todo eso lo podemos ver también en las fotografías, al igual que también cuando llegan ellos, nuestros muertos. En fin, entonces, citas de 15 minutos, de 30 minutos, de una hora, hora y media, pues puede usted disponer para poder hablar conmigo. Si puedo en la radio, se imagina desde la línea telefónica y que ahí sí puedo hablar más largo y tendido y puedo decir cosas que no puedo decir en la radio, pues claro, eso es así. Antes soy bien zafadita en la radio. Bueno, entonces 317-265-4040. Vamos con una llamada. Hola, ¿en qué ciudad estás?
1: En Soacha, muy buenos días,
0: Hola,
1: Gloria.
0: linda, ¿cómo vas? Signo y hora.
1: Leo ascendente Virgo. Estoy
0: Listo.
1: muy contenta, mi primera vez que nos comunicamos, Gloria.
0: Ay, tan linda. Gracias por
1: Muchas
0: llamarme y que te puedas comunicar. Genial.
1: gracias. Gracias
0: Tú
1: por sus
0: cerraste un
1: enseñanzas.
0: ciclo de malas en el amor, al parecer. Pues de malas no es que seas de malas, es una manera de expresión colombiana que dice que no me ha ido tan bien como quisiera en el amor, aunque eso no es ser de malas, no. No, es vivir, es experimentar también a través de los errores que uno comete. Porque uno cree que soy de mala, soy pobrecita, siempre me vienen borrachos o siempre me vienen personas que me quieren timar o que me duran nada los amores, amores rateros por raticos. Entonces, bueno, aquí el cuento es que tú, de alguna manera, ya estás lista para nuevas emociones, nuevas sensaciones. Sin embargo, hay un recuerdo que no te deja fluir. ¿El recuerdo de qué o de quién? Porque no necesariamente se tiene que tratar de un amor, sino alguna situación que tuvo que haberte ocurrido. ¿De qué te acuerdas, nenita? Que hay algo que te, como que es un trancón, como una piedra en el camino. ¿Qué será?
1: Oh, pues Gloria, puede ser porque yo enviudé hace 6 años y
0: Sí.
1: siempre tengo el recuerdo de mi esposo latente.
0: Esa es la piedra en el camino. Ay, perdóname, que él dirá, uy, no, esta señora sí está medio, la va a asustar, le va a tirar las patas. Pero no, no, ven. Vamos a hacer algo loco, loco. Tú me dejas hablar a mí como una vieja loca y nos va bien. Vamos a atar cabos. Voy a tratar de buscar un Alberto o al Lirio o algo con A. Si tu esposo estuviera aquí, ¿por qué le importaría a alguien que comience por Álvaro, al Ángel? Ah, no, como, bueno, ¿quién podría ser si tu esposo estuviera aquí?
1: Ángel es nieto. Ángel es nuestro nieto.
0: Sí.
1: Miguel Ángel.
0: Entonces, ponle cuidado. Ya vamos con tu nieto. Dejemos aquí a tu lado, como dicen en las recetas de cocina, reservemos aquí a tu nieto. Perfecto. Hay nombres que no son muy bonitos o que no son muy populares y entonces suenan como fuertes. Sin embargo, uno de los nombres de tu esposo lo debe tener alguien en tu familia. ¿Tu esposo cómo se llamaba?
1: Francisco Javier.
0: ¿Y quién tiene uno de esos dos nombres? ¿Uno de esos dos nombres de la familia?
1: No es el hijo mayor.
0: Exacto. Entonces dejamos, ¿cómo se llama el hijo mayor? Que tiene uno de los nombres de su papá.
1: Javier Andrés.
0: Exacto. Entonces tenemos aquí a tu nieto, tenemos a tu hijo Javier Andrés. Perfecto. Entonces, aquí se me complica la situación porque son tres, porque, o era tres o porque. Es que él trata de decirme, en mi corazón, ellos tres o algo así, ¿a qué se referirá de tres personas en su corazón?
1: Tuvimos 3 hijos, 2 niñas y el niño,
0: Sí.
1: y está y 2 nietos, Miguel
0: No, pero es que
1: Ángel
0: yo no estoy hablando de eso, mi muñeco, no me lo agregues porque se va a ir, se está yendo. Señor, perdón, ven, venga acá. Ay, lo estoy atrapando con mis manos, como si fuera un hilo, un hilo. No, nena, es que son los tres hijos. Entonces, el que está aquí es tu esposo, mejor dicho. Es que estaba
1: sí.
0: cuadrando todo. Sí, tú puedes tener más nietos y todo, pero es que él dice que tres personas en mi corazón. Y le digo, ¿y acaso ella no está en tu corazón? Dice, son tres hijos, son tres hijos, son tres hijos de mi corazón. Bueno. Nena, antes de que él se fuera de este mundo, y perdóname que sea como un poco fuerte y dura, pero es para que él no se vaya, para que él se diera cuenta que no lo estaba engañando, porque él al parecer estaba pensando que yo lo estaba engañando, porque tú después hablaste más cositas, o sea, solamente te toques como hablar lo que yo te pregunto, qué pena. Pero bueno, en ese orden de ideas, ¿cómo quedaron las cosas entre ustedes?
1: Él estaba muy enfermo y pues él estaba como muy de muy mal genio. Los
0: Sí.
1: últimos días estuvo muy muy mal geniado y entonces por consiguiente muy indiferente, muy muy como agresivo como de
0: Sí.
1: actitud.
0: No tienes que perdonar, no tienes que perdonar. Porque tú te quedabas y él se iba, ¿me entiendes? Yo no sé si me hago entender. Él
1: Sí,
0: me lo
1: sí,
0: va a
1: sí.
0: entender aquí. Es como que yo, ¿por qué me tengo que ir y ella se queda? ¿Me entiendes? Eso se llama como celos, egoísmo, rabia, como que estoy pagando lo mucho o lo poco que te hice, mujer, como algo así. Él me lo va a entender ahoritica. Como que ella se quedó y yo no sé si él era tacaño, pero digamos, al morir él, ¿qué beneficio o de pronto tú de qué te supliste? Como dice por ahí un muerto que habla de suplir. Me gusta que hay un muerto que siempre me pone la palabra suplir. Cuando él muere, ¿qué beneficio tuviste, mi hermosa? Porque sé que, yo sé que tú lo adoras y él te adora, pero dime,
1: La
0: ¿quedaste bien?
1: pensión. Sí, quedé bien, la pensión, y pues he
0: Eso.
1: suplido mis necesidades, eso es,
0: La pensión.
1: pues,
0: La pensión.
1: porque sí, la pensión.
0: Sí. Es que es eso, es como una rabia, de pronto lo que antes Tú no podías disponer, ahora puedes disponer, ¿no es verdad? A ver, hablemos, estamos aquí con
1: Exacto.
0: él. Él está aquí
1: Sí.
0: conmigo, entonces ahora puedes disponer de un dinero, ¿cierto, nena? ¿Tú no crees?
1: Sí.
0: Lo
1: Sí,
0: que antes
1: y
0: no
1: mi viejo,
0: podías.
1: pues sí, porque él era el que manejaba su dinero, yo me dediqué al hogar.
0: Sí,
1: Él
0: sí.
1: pues fue muy buen proveedor, muy muy responsable
0: Sí,
1: y
0: pero era a
1: pues
0: su manera, como él lo dice.
1: exacto. Y
0: Entonces,
1: entonces
0: él
1: pues
0: se alegra ahora.
1: él me decía, él le decía, yo ¿para qué le voy a dejar plata a usted? ¿Para qué? ¿Para que se la meta a otros hombres? Y entonces ahora, Francisco Javier, vos que estás ahí, te digo de que yo manejo bien el dinero y no lo meto en ningún otro hombre, ayudo a nuestros hijos, me ayudo a mí y el dinero está bien invertido.
0: Él asiente, él asiente y cierra los ojos y hace como un muñequito, sí, así, mueve hacia arriba, hacia abajo la quijada y sí, fíjate todo este dilema, todos estos celos, todo porque yo me fui y ahora ella va a disponer del dinero, todavía la preocupación que de pronto, quién sabe qué, y bien hecho, me alegra mucho que le hayas dicho eso, él es ya consciente de que, bueno, sí, ahora tú vas a tener la libertad, digamos la humillación, ¿sí? Porque fue una humillación, o no, nenita, porque te
1: Sí,
0: sentías
1: muchas
0: también
1: veces
0: como
1: me sentí
0: humillada.
1: humillada, de verdad que sí. Muchas veces sí
0: Sí,
1: me sentí humillada. Sí.
0: pero él te adora con el alma. Una cosa es el
1: Sí.
0: amor, otra cosa es que lo miden a uno, otra cosa es que él no se quisiera ir y que tú te quedaras aquí y de pronto haciendo, como dicen, haciendo fiestas, pero ningunas fiestas porque tú a estas alturas del partido sabes qué tienes que hacer, como, mejor dicho, tú puedes hacer lo que se te da la gana con la pensión de él.
1: Sí,
0: Él
1: sí.
0: dice, mujer, yo no quiero que de pronto así piensen que soy cabeza dura o terco. Parece que él lo utiliza a veces que cuando uno es muy cabeza dura, pero él tenía otro dicho, bueno, lo voy a encontrar, una frase que él dice. Pero no me gustaría que la gente llegara a sentarse en la casa, se pusiera su espalda en los muebles, se acostara en mi cama, o que de pronto tuviera tus manos, tu sonrisa y también que de pronto tú ofrecieras un café, aunque él no me tutea, ¿no? Él me está hablando de otra manera, pero yo, bueno, para acercarme a ti, porque no me parece, no, no, no, no, eso no quiero, eso no quiero. Nena, ¿cuándo nació? ¿Cuándo nació? Luego él, ¿cuándo nació? Interrogante.
1: Primero de abril de 1952.
0: Sí,
1: Era Aries.
0: nenita. Entonces, bueno, ¿ustedes les dieron subsidio de vivienda?
1: No, la casa fue comprada sin subsidio, fue
0: Sí,
1: directamente
0: sí.
1: sin subsidio.
0: Sí, sí. Es que él me está diciendo que hay que proteger la casa porque uno nunca sabe, viene alguien bien vivo, ella es muy... Él te, de pronto nunca te dijo que tú tenías lo tuyo, que eras muy agradable, muy bonita. Y entonces él le dan celos, está celoso. Nenita, vamos a hacer algo y con él también. Yo sé que estoy, pues es el tiempo que tengo. Uy, Dios, pero es que me toca. Esto es un trabajo para Gloria Díaz Salón. Yo te dije desde un comienzo, antes de saber tu historia, que estabas viuda, que había algo que te trancaba. Y digamos la verdad, hacia futuro. El recuerdo de él, lógicamente, él es el padre de tus hijos y toda la cuestión. Pero también es cierto que la vida continúa y le digo a él y te digo a ti. Él no está de acuerdo. Me muestra como el rostro, como hacia el lado derecho, como agachado, como que lo voltea. Bueno, entonces yo te voy a hacer una pregunta. Tú sabes que la vida continúa. Y que uno nunca sabe lo que el universo le tenga a uno dispuesto porque tú estás muy joven. Tú puedes, es cierto que tienes hijos ya grandes y todo, pero tampoco uno puede vivir si de pronto tiene la posibilidad de volverse a enamorar. sería bueno que de pronto te fueras desligando de tu esposito. Ya, yo creo que llegó la hora, ¿o no? ¿Cuánto tiempo ha pasado?
1: 6 años.
0: Exacto, ¿tú no crees que digamos, ya llegó el momento de que estando él aquí, cortar ese nexo? ¿Tú no crees? ¿Estás lista o en otra llamada estás dispuesta? Piénsalo, piénsalo. Porque él va a impedir que te vuelves a enamorar o te va a sacar corriendo todos los posibles admiradores, amores o personas que se van a acercar contigo, no por el interés que tienes una pensión, sino porque tú le importas. Entonces, tú me
1: Gloria,
0: dirás,
1: pues, Gloria,
0: piénsalo.
1: fui como tan dedicada al hogar, tan y quedé tan saturada que la verdad que yo no quiero saber de hombres. Yo no
0: Sí,
1: quiero
0: pero
1: tener
0: aquí
1: ninguna
0: como no se
1: relación.
0: trata si quieres saber o no, por eso yo te hice dos
1: Ah, bueno,
0: observaciones.
1: no, entonces,
0: Uno no sabe
1: Jorge
0: qué
1: Miguel.
0: le tenga deparado el destino. Claro,
1: Sí,
0: tú quedaste porque él
1: feliz.
0: era bien tenidito, pero también es cierto que también era una persona muy metódica. Si él no hubiera sido así, tú no tendrías ni tus hijos hubieran salido adelante, ni hubieras sacado una familia adelante porque él es una persona muy responsable. ¿Sí me entiendes?
1: Sí,
0: Entonces,
1: sí.
0: con sus defectos y todo. Pero yo sí, como te hice, hice dos paréntesis. Primero, que uno no sabe lo que le puede llegar más o menos a la vida, que tampoco te puedes pegar a tus hijos o de pronto compartir esa plata que es tuya con tus hijos, porque ellos ya son personas a no ser que tengas un hijo enfermo. ¿Tienes algún hijo enfermo? ¿Cierto que no?
1: No, no, no.
0: Sí, porque
1: Cada
0: eso no es
1: uno.
0: para.
1: Cada uno se provee, cada uno tiene su
0: Exacto,
1: trabajo.
0: entonces tú más
1: Dime.
0: bien viaja, mira a ver qué haces, cómo te programas en una agencia de viajes bien, bien reconocida que aquí hay en Colombia para que viajes y todo, porque yo sí veo que vas a, sin querer queriendo, a trabar una amistad muy bonita que después puede volver en algo lindo, significativo con alguien. Entonces piénsalo muy bien y después hablamos si se presenta la nueva oportunidad de cortar ese nexo con tu esposito. Un abrazo, nenita, que te vaya bonito. A él no le gustó, pero bueno, es que toca desbloquear a las personas cuando uno siente que están bloqueadas. Vamos con más llamadas, vamos con otra llamadita más al 317-423-5880. Hoy hablando de la Matrix, de la programación en el amor. ¿Podemos modificar y cambiar esa programación? Claro que sí. Ya lo está haciendo las nuevas generaciones cuando dicen, un momentico, yo no quiero tener hijos, yo quiero tener es perros, por ejemplo. O yo ya no me quiero, ay mamá, yo no me quiero casar todavía, no, yo me quiero ir a vivir con mi novio. Ay no, mamá, yo no, yo quiero viajar. Yo, ay, pero te acabas de graduar, ¿cómo así que no te vas a, no vas a qué? A aplicar algún trabajo. No, mamá, yo me quiero ir a Australia, yo me quiero ir a España, quiero pasear, ya he estudiado, he trabajado mucho, déjame gastarme esta plática que tengo acá. Sí, eso es la juventud de ahora, abrirse caminos, aperturar su mente. Antes a uno le decían que el fin de la vida era tener hijos, casarse y aguantarse un marido. No, ya no, eso es diferente. Y aquellas chicas que las mamás les han metido esos cuentos y esas creencias, por favor, despertémonos. Despertémonos todas, de verdad, de verdad. Vamos con más llamadas en este momento al 317-423-5880. Hola, ¿en qué ciudad estás? A ver, a ver, a ver. Para que entre una llamadita rápida, yo me voy volada sin ocupar mucho tiempo. Es para cerrar con broche de oro. Al 317-423-5880. 5880, para que entre una llamadita. Bueno, hola, ¿en qué ciudad estás?
1: En Bogotá, buenos días, Glorita.
0: Hola, nena, ¿cómo vas? ¿Qué piensas del
1: Bien,
0: amor?
1: sí, señora.
0: ¿Qué piensas del amor?
1: Pues el amor es muy bonito, pero en el momento no ando solita.
0: Ah, ya, muy bien. ¿Y por qué quieres estar sola? ¿O porque estás solita? Yo sé que parecen preguntas pendejas. Son pendejas, pero son importantes.
1: Pues en el momento me he sentido bien, Glorita, pues he estado bien así.
0: Ah, me encanta. Signo y hora de mi señorita.
1: Escorpión ascendente Aries.
0: Listo, muy bien. ¿Antes habías tenido una convivencia con alguien?
1: Sí, pero ya hace mucho tiempo, hace como 9 años. Ya él
0: Ya.
1: murió.
0: Sí. Uy, puras viudas me han llamado hoy. Carambas.
1: Sí, señor.
0: Sí. Y bueno, ¿y tú por qué atraes tanto al mundo de los policías y de los militares? Pasas por un CAI y todos voltean a mirar, ¿por qué?
1: No, por acá no, no hay CAI. Acá donde yo vivo no hay CAI.
0: Ay, pero es un dicho, una manera de ser. No, yo te digo es por burla, pero también en serio, que si tú tienes dulce para gente, guardas de seguridad, que son bachilleres, gente que también a veces estudian en sus universidades, un saludo para ellos, muchachos que van para adelante, gente también que ya es adulta y todo, pero que les toca ganarse la vida honradamente y todo, un saludito para ellos, policías, militares y todo, ahí se te ve. Alguien al respecto. Entonces, bueno, depende si estás en buena disposición para el amor, sería genial. Un abrazo. Yo soy Gloria Díaz Salón. Recuerde mi número telefónico 317-265-4040, 313-326-9168. Sígame en las redes, en Instagram, Gloria Díaz Salón, en TikTok, Gloria Díaz Salón, en Facebook, Gloria Díaz Salón. Y suscríbase a mi canal de YouTube para que escuche mi programa, pero también al mismo tiempo pueda escuchar el horóscopo. Ya sabe que escucha su ascendente si lo tiene. Por otra parte, quiero que usted sepa que puede seguir escribiendo a mi canal de YouTube para la próxima, los dos obsequios de dos cremas grandecitas para que estén magnetizadas y le cambie la vida. Es algo que estoy haciendo por los dones que he asimilado ahora últimamente, entonces quiero que las personas después me den una respuesta cuando sean las ganadoras, las felices ganadoras de la crema. Síganme escribiendo entonces en Facebook, en YouTube, en TikTok también para que entre al obsequio de las dos cremas que voy a magnetizar para que active. O de pronto sí acelere cosas que están bloqueadas para su felicidad.
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1: Y vamos con el horóscopo del amor para todos los signos del zodiaco, bien heavy, bien feo este horóscopo. Aries, usted lo ha engañado muchas veces, no lo niegue, pero también su deseo de pasión, amor, obtener lo que quiere lo ha llevado por ese camino. Ahora, con tanto planeta ahí en su signo, es para que haga algunas modificaciones y aprenda a darse cuenta que no solamente es el deseo o el poseer a alguien, sino también de que usted cumpla ese sueño de ser feliz y de sentirse integrado con esa persona. Sin embargo, no hay duda que siempre llegará a su vida personas del signo Libra, Sagitario, que vienen con buenas intenciones, pero que también podría canalizar bien su energía. Sin embargo, Aries, si usted tiene una sospecha o un presentimiento o, como dicen popularmente, un pálpito, sería muy bueno hacer seguimiento, pero eso sí, tenga en cuenta que la ira o la violencia lo llevaría a sitios y lugares que no son buenos, la cárcel, un escándalo o perder su empleo. Sé que es muy negativo este horóscopo, pero es que en realidad se tiene que regular y tomar con mucha tranquilidad cualquier situación en el amor. Tauro, a veces hacerse loco en el sentido de que sé que algo no está bien en mi relación hombre o mujer, cualquiera que sea usted que me esté escuchando, es también como darle tiempo al tiempo para comprobar o de pronto definir qué es lo que estoy sintiendo. ¿Serán mis celos? ¿Será que yo también no quiero perder? ¿Será ese grado de posesión que siempre me caracteriza, que no deja que yo pueda firmar esa separación, o no le quiero dar gusto a otros porque no quiero y no me place de pronto dejar en libertad a esa persona que ya no me ama? Pues usted se está perjudicando, Tauro, porque ahora que ya no está el planeta Urano ahí, usted también tiene vía libre para volverse a enamorar, para sentirse más feliz, porque usted ya tiene más experiencia y ya ha vivido cosas. Entonces, de verdad, no maneje ni ira, ni rabia, ni venganza. Haga las cosas bien, sea dama, sea caballero, a la hora de cerrar un ciclo en el amor. Usted también necesita a alguien que valga la pena y lo va a lograr si sigue estas, se puede decir, iluminaciones. Géminis, por lo pronto la vida le está mostrando toda clase de cosas espectaculares, sí. Pero usted primero tiene, y es su deseo muy interno, tener un dinerito, organizarse mejor. Y yo sé que por más que en apariencia se sienta o se crea que está perdiendo amores que van y vienen, no, usted no se está perdiendo de nada, Géminis. Porque dicen que al que hay que darle, le guardan, o al que merece que le den, le guardan. No hay duda que eso es su caso. O sea, lo más importante es que usted se sienta bien consigo mismo, en el trabajo, con su salud mental, con lo nuevo que está haciendo, o que cumpla ciclos, o a su manera cierre esa vieja relación, a su manera, que nadie lo obligue. Porque aquí lo que se ve es que, a pesar de que tiene también otros un gran amor, por querer ese gran amor manipular y manejar el tiempo suyo, o que usted haga lo que quiera, esta relación se puede terminar. Cáncer, no hay duda que los cancerianitos son los que más van a estar bien en temas del amor, a pesar de que vienen de llorar. Pero es que cerraron un gran ciclo, eso ya se sabe. Los que ya están bastante grandes, los que ya son maduritos, y otros jóvenes que sienten que el amor es muy triste, pero no es triste. El amor es lleno de facetas, de oportunidades y de cosas lindas. Personas que no solamente tengan valores, sino que también estén preparados para la vida, ya sea con un oficio o profesión, son las personas que más le convienen en este momento. No quiera por amor mantener a alguien, sostener a alguien, o de pronto proteger a alguien como siempre lo ha hecho, porque vuelva a perder el año. Leo, por lo pronto los leoncitos, porque hay de toda clase y de todos los colores, por decirlo de alguna manera, van a sentirse más fuertes a la hora del amor, de sus exigencias. Ahora sí se van a percibir leones o reyes. Entonces, eso va a ayudar muchísimo para que me den tiempo al tiempo a la hora de tomar decisiones como una unión, como un matrimonio. En esta fecha, por estos meses, quieto en primera, no tomé decisiones de las cuales se pueda arrepentir, ya sea quererse casar, unirse con alguien o abandonar a alguien. Uno nunca sabe que usted esté deprimida o deprimido. Virgo, por lo pronto la situación pinta de maravilla. La gran mayoría de Virgo, de las nuevas generaciones, están a gusto por todo lo que tienen en esa cabecita, por la información de vidas pasadas, por la información que están bajando del universo. Y ellos se sienten muy bien y lógicamente al sentirse bien van a traer gente, personas, situaciones hermosas. Otros nativos de Virgo ya saben que cerraron ciclos y una etapa muy fuerte en su vida que va a traerles nuevas experiencias en adelante. Libra, por lo pronto en el amor, usted no tiene por qué preocuparse, Libra, nunca le faltará el amor. Por otro lado, también es cierto que como usted a veces es en ocasiones como una especie de adolescente, hombre o mujer del zodiaco, y se le olvidan las cosas y no se da cuenta que parte de su dolor, de los abandonos y todo son por su causa, porque usted nunca se da cuenta, usted es perfecto. Usted es perfecta. Entonces, bueno, aquí lo que sí se experimenta es que va a verse en su propio espejo y se va a dar cuenta que parte de los no aciertos en su situación amorosa son por su causa. Entonces, gracias a esto, va a comenzar a caminar más despacio en esos temas y se va a atraer por personas del signo Aries o que están en realidad en el sector o en la rama judicial o en la rama del derecho. Escorpión, a pesar de que los escorpiones hay de todos igual que los nativos ¿de qué? De Leo, hay de todos los colores. Escorpión tiene muchas responsabilidades. Aquellos que no son bobos, que ya tienen claro que no se van a casar, pero que van a vivir experiencias lindas, ellos y ellas. Otros que prefieren sacrificarse antes de perder lo económico. Mala cosa. Cuestiónese eso, Escorpión. Uno aguantarse un hombre, una mujer por una casa o por alimento, ¿por qué no piensa en estudiar algo o de pronto aprender un oficio que le permita ser libre para que pruebe las mieles que nos ofrece esta vida tan hermosa? Sagitario. A veces los hijos trancan a Sagitario, ya sea porque no los tuvo y se siente que algo le hace falta, o que los hijos no dejan fluir a los nativos de Sagitario. Pero eso es relativo. Desapéguese. Ya crecieron, ya, como dicen, ya caminan. Entonces no tiene que preocuparse. Trabaje más bien el desapego para que vuelva a tener la oportunidad de viajar, salir y conocer gente interesante, en especial cuando quiere viajar, así sea aquí nomás, acá Chipay, en Colombia, no importa, pero sí va a tener experiencias maravillosas si ya comienza a darse cuenta que ya su familia, sus hijos ya están muy viejos, muy grandes para estar preocupados por ellos. Capricornio, la vida de Capricornio se maneja de tantas maneras que yo podría percibir que lo más importante ahora es que lo que quiera Capricornio lo va a tener, pero siempre desde una mirada optimista, alegre, que tenga los pies en la tierra y que perciba y siente la iluminación que está llegando del mundo invisible. Aquí lo lindo también, amores muy completos o amores que tienen todo lo que necesita alguien, dinerito, generosidad, amor, fidelidad y que a usted lo haga vibrar. Esa es la tendencia. Esas personas serían de Cáncer, serían de Escorpión en especial o de Géminis, así usted se sienta insegura o inseguro con alguien de Géminis. Acuario, como le decía, los acuarianitos ahora están visibles, bien visibles. No se queje que no la ven o que es de malas en el amor, ninguna de las anteriores ahora. Antes era porque estaba invisible. Acuario era la mujer y el hombre invisible. Ahora ya no. Aquí lo más importante es que aprenda a comunicarse en el mejor sentido, con respeto se lo digo. Como que no crea que la gente le tiene que adivinar las cosas así como usted adivina las cosas de la gente. Usted es muy concreto, usted es muy breve a veces, o a veces cree que la gente es súper inteligente como usted. No, no todo el mundo es súper inteligente como usted. A la gente hay que hacerle dibujitos o hacerle todo con plastilina. Entonces, en ese orden de ideas, para que encaje en el mundo y sobre todo en el amor, sería bueno darle tiempo al tiempo, no presionar a nadie, ser más comunicativo. Si le cuesta trabajo, pues hágase un cursito ahí en tantos medios que uno lo puede hacer gratuitamente para que por fin sienta que llegó la hora del amor. Piscis, sin importar su pasado ni nada de nada, borrón y cuenta nueva. Y entonces Piscis verá lo que quiere hacer, Piscis sentirá que ahora las cosas están como a su favor, Piscis va a cambiar su manera de ser, estaría como en cuerpo ajeno, yo creo. Y eso le va a dar la posibilidad de enamorarse, de poner límites, de también querer participar en reuniones, aceptar invitaciones sin pena o sin preocupación de pronto esta persona que juega o qué interés tiene. Yo creo que la nueva dinámica de todos los nativos de Piscis, de cualquier edad, va a ayudar para que ellos por fin sientan que la vida es hermosa, que la gente también hay gente muy bella, como en todo, siempre también hay gente que no es nada agradable o que son también estafadores, pero usted va con su intuición y también mirando no con el corazón, sino con sus tres, con el cerebro, con los intestinos y con el pecho, va a poder usted resumir y poder manejar muy bien su intuición para no dejarse engañar. Amores de Virgo, como alguien nativo de Virgo o de Tauro, vienen con mucha fuerza a su vida. Hasta aquí el horóscopo del amor. Soy Gloria Díaz Salón. Recuerden, hemos venido a este mundo a ser felices.
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3: Apreciados y queridos padres de familia, juventud de Colombia y América, amables oyentes de este programa de hondo contenido humano, que me escuchan por las redes sociales, por Facebook, por YouTube, por esta prestigiosa emisora, Acuario Estéreo, con su frecuencia 1010 AM. Para mí es un honor muy grande y agradezco a Dios por mi salud, por esta fortaleza espiritual y física que me da para poder madrugar a llevarles una voz de esperanza, para activarles esa energía y llevarle una sobredosis de espiritualidad para fortalecerlos en su espíritu, que esté a flote, lleno de optimismo, de fe, de amor y de esperanza. Este programa se lo ofrezco una vez más a todos los comerciantes, a todos los tenderos aquí en Colombia y en América y en el mundo, a todos los que se rebuscan la vida con cualquier negocio que tenga para llevar el pan a su hogar. Pero como sé que la gratitud es muy grande para Dios, que en este día San Próspero, Santa Marta bendita, las siete potencias africanas, los ángeles, la corte Changó, la corte vikinga, la corte bolivariana, la corte médica, que le permita el reino de los cielos, nuestro Dios, que bajen a este globo terrenal, asesorar, a darle mucha lucidez mental a los comerciantes y sobre todo que ellos logren prosperar, salir adelante y tengan buenas ventas y que estén protegidos de todos los peligros. Pero alisten un vaso con agua, porque sé que me escuchan los que tienen su taller, su negocio. Sé que me escuchan los que tienen su cafetería, su panadería, su restaurante, dueños de tiendas donde venden el arroz, donde venden la panela, supermercados, sobre todo lo más importante, la gente que tiene su pequeño negocio, y en especial los emprendedores. Mil felicitaciones a la gente linda de Manizales, porque ustedes han recibido bendiciones con los números que yo les entrego, y sobre todo con la lotería de Manizales anoche. Ahora

0: damos lectura a los mensajes que me envían mis queridos hermanos, que son gratos con Dios y que me escuchan en el departamento del Quindío, en sus poblaciones y veredas, en el departamento de Caldas, en el departamento de Risaralda, donde también tengo una sintonía grandiosa como Antioquia, y especialmente en la costa norte de Colombia. Vamos a poner nuestra mente en blanco, a concentrarnos de verdad, pero llenos de fe, para decir, en el nombre del Padre, del Hijo y del Espíritu Santo. Amado Dios, al comienzo de este día bendito que nos regalas, vengo a pedir tu santa bendición, que me des sabiduría, que se active el amor, que mis buenos pensamientos en este bendito día permanezcan en mí. Te entrego mis negocios, mi trabajo, mis obras, para que me los bendigan. Padre Celestial, te doy las gracias por haber podido colocar este pequeño negocio, esta empresa, pero lo pongo en tus manos para que me los protejas, para que me los bendigas, porque con tu santa bendición vendrán las buenas ventas, el progreso, y con él me gano el sustento de mi familia y pago a mis empleados con toda mi buena voluntad. Pido tu santa bendición para que venga la abundancia, la prosperidad, y nunca nos falte el dinero suficiente para cubrir nuestras necesidades y pagar nuestras deudas. Deposito en tus manos santas, repitan por favor, en tus manos generosas, las ventas de mis productos, de mi mercancía, de mis artículos, de mis alimentos, de los medicamentos, para que surta el efecto deseado en el enfermo. Te pido de todo corazón que los que me visiten en este día sean bendecidos y tengan cómo comprar cualquiera de los productos que vendo. Con fe, con gratitud en este grandioso día, abro las puertas de mi tienda, de mi negocio, líbrame. Te pido de todo corazón de la envidia, del odio, del egoísmo, de las malas influencias y de la acción pervertida de las personas que quieren quitarme lo que me he ganado con el sudor de mi frente. Bendice mi local y protégelo de todos los peligros. Que se retiren todas las malas energías, porque con tu poder sagrado se multiplicarán mis ganancias, así como multiplicaste los panes y los peces a través de tu Hijo Jesús. Amén, amén y amén. Tómense su vasito con agua, tengan la amabilidad. Y le mando mil bendiciones y salud, muchos años de vida para lo que yo manifesté de los abuelitos. Es aterrador. Teniéndose de la baranda van subiendo al cuarto piso. Peter, hace 40 años lo escucho. Hermano Peter, hace 30 años lo escucho. Yo vengo para que me dé mis baños, mi tratamiento, y que me pueda ganar un chance. Y sobre todo me dé mi protección, porque sé que con esa contra que me da, me estoy protegiendo de todos los peligros. Y quiero ganarme un buen chance. Así me dicen personas de 80 años, 85, 88 y más de 90 años que han subido allí. al cuarto piso. Que Dios bendiga a esas damas, a esas señoras lindas, abuelitas, aquellos abuelitos. Pero asombrado de ver apreciados hermanos cómo es su fe. Como yo les he dicho, la popularidad que tengo es demasiadamente grande. Por eso, como un artista, cuando voy por la calle, adiós hermano Peter, ay, deme un numerito, ahí en el Restrepo, por doquiera que vaya. Deme un reguito hermano Peter para este local, mire, no he vendido nada. Hágalo con mucha fe y les indico qué debía hacer para que atraiga esa buena energía, esa buena clientela, dueños de almacenes, de zapatos, de tiendas. Lo importante es su fe. Si no tiene fe, inclusive hay personas que van con acompañantes a la consulta. Y les digo, aquí en el tarot me marca que quien le está acompañando es incrédulo, es incrédula. Lo que le marque aquí el tarot, que sea para ti únicamente, no esté contando su vida privada a nadie. Ay, hermanito Peter, es una hija, pero usted es incrédula. Ah, bueno, perfecto, pues que aquí me marca. Aquí me dice en el tarot que el señor que le está acompañando es incrédulo, sí señor. Aquí dice en el tarot que la persona que le vino a traer o que le está acompañando es incrédula. Ay, es una vecina, o es una amiga, o es un amor que tengo por ahí. Pero les digo la verdad. Lo más importante, ¿qué obra? El medicamento. ¿Pero por qué? Por la fe. Va al médico. Le obra el medicamento. Excelente, surtió el efecto deseado porque tiene mucha fe que se va a curar. Le obra su baño, lo que yo le entrego. ¿Por qué? Porque su fe es que es algo tan importante preparar su mente y su corazón antes de hacer las cosas. Por eso se les va por una sola cifra, pero no pierden la fe, porque en cualquier momento van a ser bendecidos. Y los comerciantes, los tenderos, todos, estén atentos a los números que yo les doy. Por radio son unos, por radio. Pero los más certeros, como se dice, los más efectivos, son los que le entrego calladito allí en consulta, porque en cualquier momento tenga su bendición. Yo les contaba de Manizales, del departamento de Caldas, sé que me van a llamar, mejor dicho, pero no pagan diezmos si ganan menos de un millón. Si ganan el millón o menos del millón, les recomiendo pedir que le coloquemos el velón de los milagros, ese velón grande, majestuoso, para que pida 7 milagros, salud, protección, bueno. Y manda, Marisol le toma los datos y luego le manda a su WhatsApp la foto, con el papelito de que ella le colocó su velón con sus peticiones. ¿Qué nos dice este mensaje que me envían? En primer lugar, de esa hermosa y bella ciudad de Manizales. Dice, hermanito Peter, escuchamos su programa todos los días. Usted ya sabe lo que pasó aquí en el departamento de Caldas. Perdí mi negocio, pero no la fe ni la esperanza y el deseo de salir adelante. Yo le pedí los bañitos y usted me dijo que varían a 50, 150. Que si quería me enviaba los velones y le dije, no, que me lo coloquen allá en el altar, hermanito Peter. Y me los colocó. Y el hermanito Peter me dijo, vaya jugando los 3-7 y juégame el 797. Porque yo le dije que era del signo Virgo, y me dijo, échale el 797, y a las 3-7 con las principales. Le eché 20 mil pesitos, hermanito Peter, bendito Dios. Creo que me paga cuando más lo necesito. cayó Manizales 7.97. Uy, por Dios, apreciado hermano, si ese número lo entregué ayer a todo el país, el 7.97, qué bendición de Dios. Revisen ustedes, hermanos, los que tienen su cuaderno, por favor. Los que tienen su agenda, a ver si lo anotaron. Ay, claro, hermano, ayer dijo para el signo Virgo. Dos números nos dio para el signo Virgo. ¿Cuáles? El 797 y el 105. Ah, bueno, perfecto. Otro mensaje por acá. Bendito Dios. Hermanito Peter, desde el día sábado que hablamos, he venido jugando el número que usted dijo con las principales y los dorados. Me dio el 6426. Le eché 10 mil pesitos, hermano Peter, para 40 millones con Lotería del Valle. Y resulta que cayó Valle anoche, 64-16. Y el hermanito Peter me dio el 64-26. Lo debo seguir jugando porque se me escapó por uno solo. Sígalo jugando con fe, que en cualquier momento va a recibir bendiciones. Otro por acá. Hermanito Peter, desde el mes pasado he venido jugando el 741 y usted nos dijo en estos días que jugáramos el 941 para el signo Tauro, que ese es mi signo. Jugué los dos, 741 y 941. Se me escapó por uno solo, hermano. Dejé de ganarme 4 milloncitos porque duraba ayer, cayó 641 y yo le jugué 741 y 941. Su amiga del departamento del Valle de Palmira. Otro por acá, hermanito Peter. Le Santander del Sur. Usted me dijo que jugara el 829 y me mandó número de cuatro cifras con el pedido que hice. Y resulta que la culona, le eché 10 mil pesitos y cayó 869. Yo jugué 829. Lo debo seguir jugando, sígalo jugando. Otro por acá, hermanito Peter, del departamento del Tolima. Del departamento del Tolima del Guamo. Este mensaje a mi WhatsApp. Hermanito Peter, usted me dio el 4428. Inclusive lo ha dado por radio para mi signo Virgo. Y cayó 4628. Se me escapó por un solo número de cuatro cifras. Lo debo seguir jugando, sígalo jugando. Otro por acá. Hermanito Peter, usted nos dio todos estos días el 745 para mi signo Acuario. Le mando este mensaje desde departamento del Quindío. Le eché 20 mil pesitos al 745 para Acuario, pero cafeterito cayó 245. Hermanito Peter, desde hace unos días usted dio el 10-12. Yo lo he venido jugando con mucha fe, del departamento de Sucre, 10-12. Le eché de tres cifras y de cuatro. Bendito Dios, me lo gané de tres, creo que me pagan 2 milloncitos de pesos porque cayó sinuano, 70-12. Y yo estuve jugando 10-12, pero le eché de tres cifras. Dios lo bendiga, Santa Marta linda, me le dé muchos años de vida, primero que todo Dios. Otro por acá, hermanito Peter, usted ayer nos dijo que jugáramos el 960 para Géminis. Le eché 20 mil pesitos al 960, yo juego las extranjeras del departamento de Antioquia. Y la Playfor ayer cayó 560. Y yo le jugué 960 para Géminis. Otro por acá, hermanito Peter, usted desde el comienzo del mes ha dado el 347 para Capricornio. Este es el departamento del Cauca. Y Samandía cayó 547. Hermanito Peter, de Barranquilla, de la Caribeña, que jugué con la Caribeña. Usted me mandó el sábado con los bañitos el 19-10, inclusive el 9-10 y el 9-11 lo ha dado por su programa. Lo jugué con mucha fe, el 19-10. Y resulta que la caribeña ayer cayó 19-40. Se me escapó por uno solo. Hermanito Peter, usted ha dado hasta el departamento del Yoka el 1-0-3. Y resulta que Scorpio cayó 2-0-3. Dos veces se me ha escapado este número. Antioqueñita Día, 1-0-3. Cayó y yo jugué el 2-0-3. Otro, por a ver qué me escribe, otro mensaje acá en el WhatsApp. Hermanito Peter, que Dios y la Santísima Virgen me lo bendiga. Esto se me ha escapado ya como tres veces. Usted me dio el sábado los 3-3 y los 4-3. Me dijo que jugara con los astros y que jugara con los dorados. Hermanito Pito, se me escapó de cuatro cifras y de tres. Porque resulta que a su luna no se cayó 13-23. Yo jugué 3-33, de cuatro cifras y de tres. Pero no pierdo la fe que puedo ganar en cualquier momento. Otro por acá, hermanito Peter. Usted nos ha dado desde el mes pasado el 7-30. Yo lo he venido jugando y se me ha escapado dos veces. Resulta que Chontico anoche cayó 2-30. Hermano Peter, de el departamento de Córdoba. Usted me dio el domingo que lo llamé para que Marisol me mandara mi pedido. Dijo que los domingos no trabaja ella y me dio el 22-27. Yo le consigné por Nequi. Lo jugué de tres cifras y me lo gané anoche. Creo que me pagan 2 millones de pesos, hermanito, porque no tenía más plata para jugarle. Y cayó 52-27. Cogí el 2-27. Porque me dio el 22-27. Que Dios y la Santísima Virgen lo bendiga. Pagaré mis diezmos con toda mi buena voluntad. Otro por acá. Hermanito Peter de Santander del Norte. Por Dios, donde hubiese ganado serían más de 40 millones de pesos, hermanos. Resulta que usted ya me ha mandado dos tratamientos. Le dije, hermanito, se me han ido varias veces y me dijo, juega pachitas. Y juégalo con fe con las loterías que jueguen en Santander del Norte y échale con los astros. Le eché 20 mil pesos para 80 millones. Y resulta que me dio los 4-9 y anoche cayó 99-29, motiló noche. O sea, se me pelaron otra vez de cuatro cifras. Sigo jugando estos 3-9 y 4-9 que nos dijo ayer también. Sígalo jugando, no se preocupe. Dios lo bendiga. Otro por acá, hermanito Peter de Antioquia. Yo lo llamé para pedir los bañitos, Bar de Verde Esperanza, y usted me dijo que jugara el 11-17 y el 11-16. Le eché 10 mil pesitos al 11-17 y bendito Dios, me lo gané de tres cifras, hermanito, el 1-17. Antioqueñita cayó 91-17 completo de cuatro, pero lo cogí de tres. Una bendición de Dios, hermanos del alma. Todos los santos, otro por acá, hermanito Peter del departamento del Cauca. Usted me dio el 3-47 para Capricornio y me cayó 5-47 Samán el día de ayer. 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No, esto ha surtido un efecto espectacular. Los baños Verde Esperanza. Se bañan el viernes, el domingo y el martes. Pero también le puede rociar a su local. Y los tres velones se los enviamos allá donde nos diga. Pero si desea que le coloquemos en el altar, perfecto. Pero es importante que ustedes, hermanos, que les he recomendado tanto los baños Verde Esperanza, lo hagan con mucha fe. Pide salud, dinero y amor, tres deseos. Pero también pidan protección por tantos peligros que hay y tanto espíritu maligno que se incorpora en las personas de mente débil que no aman a Dios para hacerle daño. Entonces necesitamos que esté protegido, pero hagan la oración. Marisol. Todos los santos días enviamos a muchos lugares del país, porque pedí 1,000 baños más, 1,000 a laboratorio. Y ahí les estoy enviando los 3 baños Verde Esperanza. Escuchemos a Marisol que nos cuenta esta historia. Adelante, Marisol.
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0: Alisten, apreciados y queridos hermanos. En estos momentos, un eferito y una agenda. Sobre todo, la gente del departamento de Antioquia y algunas poblaciones, como Río Negro, La Ceja, muchas poblaciones, que me han pedido que le dé el número del Huerto de los Olivos, del doctor Cortés. Porque como han ganado y tienen tanta fe, bendito Dios, en el hermano Peter y confían en mí, sabe que les he recomendado un buen médico, como es el doctor Carlos Cortés. Entonces ustedes llaman a la administradora o llaman al doctor Cortés y reservan la consulta, o que le envíen allá sus medicamentos, porque como viven tan retirados y le cuesta mucho dinero venir hasta Bogotá, entonces allá les envían, o sea, hablan con el doctor y hace el examen, videollamada, mejor dicho. Él le indicará todo lo que deben hacer y allá les llega el tratamiento, ¿correcto? Ahora, hoy va a atender en Bogotá, hoy jueves, viernes, sábado, y el domingo nuevamente se Esquilé. Solamente el domingo, porque este fin de semana es puente y los días festivos no atiende. Entonces, ¿de dónde quiere reservar la consulta? ¿Dónde me escucha? Ah, en Guatavita, Peter. Ah, bueno, entonces vaya el domingo. En Tocancipá, en Gachancipá, la gente de Suesca, de Chocontá, de Villapinzón, de Zipaquirá, de Pachu, de Nemocón, de Ugaté, de Guateque, de Machetá, de Cogua, de Tenjo, de Tabio, de Garagoa, bueno, de cualquier pueblo, de Sogamoso, de Tuna, de Duitama, todos aunque escuchen el programa, yo voy a ir a ese doctor. Hace unas terapias, bendito Dios, espectaculares, para quitarme este dolor. Y cualquier, o sea, que sufre la próstata, que sufre cólicos menstruales, que es abuelita, dolor en el cuerpo, dolor de cabeza, a medio lado de la cara, un dolor terrible, le hace su terapia neural, le pone su suerito y le formula sus medicamentos. ¿Correcto? 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O cualquier lugar de Colombia donde se encuentra, mándele el mensaje. Escuche el programa de hoy de Peter, porque sé que van a recibir bendiciones antes del domingo. ¿Correcto? Antes del domingo, me dijeron los espíritus de luz. Si no es de tres, de cuatro. 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No que tenga que irse a la clínica a atender y esté ahí una o dos horas, no, que esté todo el día ahí, pero reserven la consulta con la doctora o el doctor. 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Tiene lápiz y papel porque me dicen, ay, hermanito Peter, despacio. Un abuelito que fui ayer dijo, ay, hermanito Peter, es que no alcanza a anotar. A ver, hermanos, anoten con calma, les doy. Aries. ¿Tienen su cuadernito por ahí? Aries. 1.95, 4.41 para Aries. Para Tauro, signo Tauro, 5.31, 2.12. Para Géminis, este que se escapó, que nos cuentan que se le fue por una sola cifra, 9.60 y 4.70. Cáncer, me van a jugar en Cáncer, o le pido a los espíritus divinos sagrados que caiga este número, 003, Cáncer, 003 y el 831. Leo, 9.21. Ese se ha ido varias veces. Y 3.10. Virgo. ¿Cómo me llamará tanta gente hoy para decir que se ganó 500? Los que ganaron menos del millón no pagan diezmos. Virgo, 7.97. Y cayó con Manizales. 7.97 y el 1.05 que le di ayer. Libra, 2.83, 4.83. Escorpio, 1.13. Y el 7.96. Sagitario, 7.68, 5.19. Capricornio, 4.63, 2.50. Acuario, este que se ha escapado varias veces, 2.03 y 7.45. Piscis, 9.15. Y este yo les dije que uno de estos cae en cualquier momento, 9.15 y 9.25. Sí les dije, ¿verdad? 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Sospecho, hermano Peter, que me hicieron algún entierro porque escucho ruidos, cosas raras, veo como una luz, tengo pesadillas, malos sueños, claro. Cuando le hacen un amarre, un entierro, se le mueren los animales, la persona mantiene desesperada, aburrida. 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A ver, yo les prometí el de cuatro cifras. ¿Tienen cómo anotar? A ver, hermanos, el 1688. Los 3-5, van a anotar porque caen. Con seguridad antes del domingo, los 3-5. Los 3-7. Los 3-8 y los 3-9. Hay uno de estos, sí, señor. Ojo a Chonto y Dorado, atentos hermanos, y los que jueguen en su departamento, lotería, allá, ¿cuál juega? Ay, Peter, aquí juega la caribeña, bueno, ¿de dónde está? ¿Dónde se encuentra? Ay, hermano Peter, estoy aquí, en donde lo escuchamos todos los días, en el departamento de Córdoba, en Montería. Bueno, entonces juegue con la sinuano. Hermano Peter, yo aquí en el Tolima, ay, Dios mío, bendito Dios que he ganado. 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No vayan a decir que van para donde pite porque nos mandan para otro lado. Pregunte, ¿por aquí dónde es el centro médico La Flor de los Olivos? Ay, mire ayer. Ahí es. Sube tranquilamente al cuarto piso. Que Dios bendiga a todos los comerciantes. Que este fin de semana les vaya maravillosamente bien. Igualmente, a todos los emprendedores y emprendedoras. Un feliz día. Y mañana les contaré cuántos me llamaron que ganaron con el 979. Hasta mañana.

0: Y aquí estamos, mi familia de Acuario 1010 AM. Bienvenidos a este nuevo amanecer, a este nuevo día. Hoy es 8 de octubre, jueves. Con un poco de frío en la capital de la República, días pasados por lluvia. Y aquí estamos con todos los éxitos de Acuario 1010 AM. La emisora romántica a esta hora. Para todos los oyentes que llegan a la sintonía y que nos escuchan también en www.acuariostereo.com. Yo soy JJ Chacón acompañándolos en esta mañana con toda la buena música, los éxitos de Acuario 1010 AM, esa música que recordamos tanto. Así que saludito para todos ustedes, los que están en el camello, en el trabajo, los que están en casita también, hoy, disfrutando de este día, de este nuevo amanecer, dándole gracias a Dios. Y hoy estaremos recordando a un gran artista que nos dejó el día de ayer. Pero eso será más adelante. Se trata de Piero, gran artista, de un éxito maravilloso como ese, Mi Viejo. ¿Recuerdan esa canción? Pues más adelante estaremos escuchando la música de Piero en Acuario 1010 AM para que ustedes y nosotros lo recordemos con esos éxitos musicales. 6 de la mañana, 41 minutos, es Acuario 1010 AM. Llega la música de Juan Carlos, Los Perdidos,
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1: Mis queridos amigos, bienvenidos a esta nueva emisión de Por la Senda de la Salud. Quien les habla, Juan Diego Naturista. Yo quiero recordarles que la tribu Yurí del Amazonas elaboran hace muchísimos años más de 25 jarabes para curar enfermedades. Jarabes a base de plantas, hierbas, raíces y cortezas, muchas de las cuales solamente crecen en el Amazonas. Y lo bueno de todo esto es que la tribu Yurí tiene total conocimiento del poder curativo de estas plantas. Ellos saben cuánto deben utilizar y qué se debe utilizar de la planta para elaborar estos jarabes tan pero tan efectivos y tan curativos, los cuales llevo entregando por más de 35 años. Ahí es donde me he dado cuenta del poder curativo de estos jarabes, que son sin contraindicaciones, que no contienen químicos y los puede tomar cualquier persona, para que curen enfermedades, no para dormir las enfermedades, sino para curarlas. Mira, hay muchos caballeros que me preguntan por qué el problema de próstata, que a qué se debe esto. La enfermedad de la próstata tiene que ver mucho con bacterias que viajan desde el tracto urinario a la vejiga y hasta la próstata. Ese puede ser uno de los causales. También puede ser por infecciones de transmisión sexual. Esas bacterias pueden causar inflamación. También puede ser por el estrés, la tensión en los músculos del suelo pélvico o problemas del sistema inmunitario. Pueden causar también dolor crónico. La gente me pregunta a los caballeros, ¿a qué se debe ese problema de cáncer de próstata? Pues el factor principal son las células de la próstata que comienzan a multiplicarse sin control y forman estos problemas, estos tumores. A esto se debe el cáncer de próstata, a todo lo que he hablado, y son muchos los factores que pueden llevar a un problema de prostatitis en los caballeros, también a la falta de potencia, a esa orinadera, inflamación. Bueno, son muchos los factores, por eso hay que curar este problema de próstata como quiera que sea. Miren, a medida que el hombre envejece, el cambio en el equilibrio de las hormonas sexuales provocan que la glándula crezca de manera natural pero excesiva, lo que presiona la uretra y dificulta el paso de la orina. Entonces, son muchos los factores que traen enfermedades de próstata a los caballeros, pero mis queridos amigos, para eso la tribu Yurí elaboró los tres jarabes, que es el Urolet, Penisoluble y Prostasan, para curar cualquier tipo de problema que esté sufriendo el hombre. En cuanto a esto, les garantizo que se curan de lo que estén sufriendo. Y esto es para evitar el día de mañana una sondeada, una operación o en un caso extremo algún cáncer de próstata. Créame que esos jarabes sin contraindicaciones le pueden traer bastantes beneficios. 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Bueno, ahora quiero hablarles de las funciones del colon. El colon toma gran parte de líquidos y minerales como sodio y cloruro, alimento parcialmente digerido, que lo transforma en residuos líquidos y materia fecal sólida. También aloja bacterias beneficiosas que fermentan la fibra y sintetizan vitaminas esenciales como la vitamina K y algunas del complejo B. Guarda los desechos compactados en su sección final, colon, sigmoide y recto, hasta que el cuerpo está listo pues para expulsarlos definitivamente. Utiliza también movimientos musculares coordinados llamados peristaltismo para desplazar las heces hacia el ano y permitir que sea la expulsión del organismo de estas heces o de la materia fecal. Mejor dicho, si el colon no tiene estas funciones normalmente, viene el colon irritable, estreñimiento, sangrado, inflamación, dolor, y probablemente con el tiempo sufra usted de cáncer. Pero mis queridos amigos, aquí viene lo bueno. Para eso la tribu Yuri del Amazonas elaboró o creó este jarabe Colonsan para evitar cualquier problema, cualquier enfermedad de las que acabo de nombrar.
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2: 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Ellos tienen total conocimiento del poder curativo de las plantas y elaboran más de 25 jarabes prácticamente para curar, sin químicos, sin contraindicaciones, los puede tomar cualquier persona. 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Mira, hay muchas señoras que me dicen cuáles son las enfermedades que pueden tener en la matriz o en los ovarios una mujer, puesto que hay muchos desarreglos o situaciones complicadas. Mira, a las damas les digo que hay algo que se llama síndrome de ovario poliquístico. Son alteraciones hormonales que impiden que los ovarios liberen óvulos con normalidad y pues esto forman pequeños quistes. También pueden haber infecciones de transmisión sexual, bacterias como la clamidia o también como la gonorrea, que viajan desde la vagina hacia el útero y los ovarios. También puede haber otro que se llama ovaritis, que es la inflamación o infección directa de uno o ambos ovarios. También me preguntan las damas qué les puede causar el cáncer en la matriz en los ovarios. Bueno, el causal del cáncer es por multiplicación descontrolada de las células en el útero y los ovarios. ¿Qué tenemos aquí, mis queridos amigos? Problemas a la matriz, a los ovarios, desarreglos, dolor de cabeza para las mujeres. Pero les explico, la tribu Yuri del Amazonas elaboró algo supremamente efectivo que se llama Ovarifen. Es un jarabe que le va a evitar todos estos problemitas que acabo de nombrar en su cuerpo, que le va a evitar un cáncer.

0: 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Ahora les voy a hablar de las causas de la enfermedad de la gota que tienen postradas a muchas personas prácticamente en una silla de ruedas o en la cama. La causa principal de la enfermedad de la gota es la hiperuricemia, que es la acumulación de un nivel elevado de ácido úrico en la sangre. Cuando hay demasiado ácido úrico, este forma cristales diminutos que se depositan en el interior de las articulaciones y esto causa inflamación, dolor e hinchazón. Pasa también que nuestro organismo genera más ácido úrico del que puede procesar. ¿Qué otra cosa trae problemas de gota? El consumir carnes rojas, mariscos, bebidas azucaradas, alcohol, especialmente la cerveza. Todo esto aumenta el nivel de la enfermedad. ¿Qué otra cosa puede también perjudicar? Pues el padecer de obesidad, hipertensión arterial, diabetes o problemas con los riñones. Son enfermedades que avanzan. Si no hay cuidado, si no hay un buen tratamiento, créame que la cosa se complica y puede postrarlo en una cama. 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Elimina ácido úrico. 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

0: 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Son jarabes supremamente efectivos para toda aquella persona que lleva mucho tiempo buscando la curación a sus enfermedades, buscando la forma de tener buena salud, pero pasa y pasa el tiempo y nada bueno sucede. Miren, mis queridos hermanos, que hay mucha gente con problemas de diabetes que me llaman preocupados porque de verdad que se sienten mal, porque es que la diabetes es una enfermedad que no tiene cura, solamente hay que controlarla, pero hay personas que de verdad se les dispara tan fuerte que pueden sufrir un coma diabético, o sea, es peligroso esto. Mire, la diabetes afecta primordialmente los niveles de azúcar en la sangre y daña con el tiempo los vasos sanguíneos, los órganos vitales de todo el cuerpo. También, digamos, en el corazón, duplica el riesgo de presión alta y puede causar infartos o accidentes cerebrovasculares. En los riñones, daña los filtros internos del cuerpo y puede llevar a insuficiencia renal o necesidad de diálisis. En los ojos, deteriora los vasos de la retina y puede causar problemas graves de visión o ceguera. En la piel o en los pies, dificulta la circulación sanguínea haciendo que las heridas cicatricen lento y aumenta el riesgo de úlceras o amputaciones. Imagínense lo que trae la diabetes. Pero vuelvo y repito, la tribu Yuri del Amazonas elabora algo que se llama el jarabe Diabetzan, que lo que hace es eliminar todo el azúcar de la sangre, elimina el azúcar y ayuda a mejorar el páncreas. 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Bueno, vamos a hablar ahora de la artrosis, de lo cual sufren muchísimas personas, especialmente las mujeres, porque la artrosis se origina por desgaste progresivo del cartílago, el tejido protector que cubre los extremos de los huesos en las articulaciones. La artrosis se presenta por la edad, el uso continuo en las articulaciones a lo largo de los años. Desgasta el cartílago de manera natural, se va desgastando naturalmente, se va desgastando. El exceso de peso ejerce presión adicional y constante sobre las articulaciones que soporta esta carga, como las rodillas, la cadera y la columna. Las mujeres tienen mayor probabilidad de desarrollar esto, especialmente después de la menopausia, imagínense. La falta de musculatura que estabilice la articulación en las alteraciones de la postura corporal, la mala posición, aumenta la fricción ósea. Bueno, y para ese problemita de artrosis, de ese dolor bastante fuerte que sufre la gente que tenemos, tenemos el jarabe Dolphin, que es para tomar una copa diaria, o también les puedo entregar el jarabe Artrigel Plus y el artrítico. 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
2: Sí, señores, una emisora inolvidable. Recordemos a esta hora de la mañana, cuando son las 9 de la mañana, 37 minutos. Yo soy JJ Chacón, aquí en Acuario 1010 AM, recordando esa música, éxitos musicales. Y vamos a recordar una canción y a un gran artista que se despidió el día de ayer. Sí, señores, un buen tipo, mi viejo, con esta canción que hemos escuchado por generaciones, Mi Familia Candela. Porque les cuento que Piero es probablemente que este artista, que el día de ayer pues murió a los 81 años. No haya logrado pues saber con exactitud cuántas veces la canción que lo catapultó al estrellato fue cantada o tarareada. Sí, señores, ni en cuántos rincones del mundo fue escuchada. Por lo pronto sonó en al menos 40 series y películas, incluyendo Los Simpsons, sí, señores, esta canción, o la serie de Maradona. Cuenta con más de 400 versiones en distintas lenguas.
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2: Así que estamos recordando su música, sus canciones.
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2: Porque a sus 81 años, pues nos dijo adiós. Se adelantó este gran artista.
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2: Con esta canción, considerado una leyenda viva en la música latinoamericana.
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2: Pues recorrió el continente con sus temas, en los que pues abordó la justicia social. ¿Se acuerdan de otros temas de este gran artista?
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2: Sí, señores, como Mi Viejo, Si Vos Te Vas. ¿Se acuerdan de esa canción, Si Vos Te Vas? Ahí está otra de las canciones de Piero. Llegando Llegaste, ¿se acuerdan de Llegando Llegaste? Pero escuchemos un pedacito de Si Tú Vos Te Vas.
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2: Bueno, y esta canción, Llegando Llegaste, qué bonita canción. Esta canción sí me gusta, o me ha gustado muchísimo, y todos los días es como una canción de protesta, ¿no? Su familia llegó a Buenos Aires, les cuento, cuando Piero tenía 3 añitos, y allí su padre pues se dedicó a atender un local en el que vendía radios y radiolas. Pues le cuento que el artista comenzó su muy niño en la música, pero solo optó por ella de manera más pues concentrada cuando inició como seminarista en la provincia de Río Negro. Pues ahí está la historia de este gran artista, como era Piero. Recordémoslo con su canción más emblemática, Mi Viejo, y suena aquí en Acuario 1010 AM, Paz en su tumba.

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2: 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Recuerde usted que el colágeno hidrolizado marino es un colágeno muy importante. El colágeno estimula la labor de las células de nuestro organismo, que son las responsables de sintetizar colágeno, como los condrocitos, que están en los cartílagos, los osteoblastos, que están en los huesos, y los fibroblastos, que están en la piel y en el tejido conjuntivo. Pues por tanto, al tomarlo, usted se va a regenerar internamente, de adentro hacia afuera. Se regenera el tejido y mejora la función articular, porque se reprograman los condrocitos destructivos.

0: para disminuir la inflamación y el dolor. También se promueve la nueva síntesis de cartílago, se repara el dañado, se fortalece el que está débil y el que está inflamado se desinflama y vamos a tener una mayor movilidad y combatir la artrosis, la osteoartrosis y también el desgaste que hay a nivel de la cadera, a nivel de la columna, por problemas de artrosis que genera dolor, inflamación y pérdida de la movilidad. Recuerden que el colágeno hidrolizado marino es un tratamiento también que viene con multivitaminas natural 100%, colágeno hidrolizado marino con registro de INVIMA. Y algo muy importante es que también trae, por ejemplo, en este caso la vitamina D, que alguien me preguntaba si tenía que comprarla por aparte. No, acá viene la vitamina D3 o la vitamina D que permite que el cuerpo absorba el calcio. Hay que saber que el calcio es necesario para tener huesos fuertes y sanos. Sin suficiente vitamina D y calcio, es muy posible que los huesos no se formen debidamente durante la niñez y el crecimiento y el desarrollo y pierdan masa ósea y se debiliten y se rompan o se quiebren con facilidad durante la adultez. Por eso es muy importante saber que aquí viene la vitamina D3, que viene la vitamina D y que también viene el calcio, que ayuda al crecimiento y el mantenimiento de los huesos y que junto con otros nutrientes como la misma vitamina D, el calcio, mantiene la densidad ósea y previene de huesos débiles y posibles fracturas. La toma correcta de colágeno hidrolizado marino con calcio, vitamina D, magnesio y todas las vitaminas del complejo B va a permitir y ayuda a que las células se comuniquen entre sí para dar respuestas nerviosas que favorezcan los movimientos de los músculos. O sea que usted está tomando un tratamiento que definitivamente le va a ayudar en general a nivel muscular, articular, óseo, del sistema nervioso central, circulatorio, corazón, cerebro, nervios, piel, cabello y uñas. 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

0: 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Y es que definitivamente tomar colágeno hidrolizado, pero no cualquier colágeno, en este caso el marino, que es el de pescado, que es el mejor, nuestro cuerpo nos lo va a agradecer después de los 30 años de edad. Hay que tener muy en cuenta que el colágeno es la proteína más abundante del organismo. Se encuentra en la piel, en los ligamentos, en los tendones, en los huesos, en los cartílagos, los vasos sanguíneos y otros tejidos conectivos que componen el cuerpo y el organismo en su totalidad. Ahora, según donde se encuentre, se une entre sí para formar fibras, permitiendo dar firmeza a los tejidos. Y hay que saber que el colágeno tipo 2, que viene en esta fórmula maravillosa de nuestro colágeno hidrolizado marino, tanto en cápsula como líquido, se encuentra fundamentalmente en los cartílagos. Entonces vamos a ayudar a combatir de una manera muy eficaz los problemas de artrosis, los problemas también de daños a nivel degenerativo de los cartílagos, dolor, inflamación, desgaste. Esto se va a ir reparando en la medida que usted tome nuestro poderoso colágeno hidrolizado marino para combatir estos problemas de salud. Mejora la visión o la vista porque trabaja en el humor vítreo del ojo y en otras estructuras importantes del cuerpo, como tendones, como ligamentos, músculos, como la piel. Se frena el envejecimiento prematuro, disminuye los dolores articulares y óseos causados por el esfuerzo cuando hay enfermedades ya existentes a nivel de artritis, a nivel de reumatismo e incluso osteoporosis y problemas de osteoartritis. El colágeno hidrolizado marino les va a reparar, les va a nutrir, les va a alimentar y les va a dar fuerza y turgencia. Fuerza y vitalidad, fuerza y vigor, y la persona que toma colágeno hidrolizado marino se le nota en la salud en general. 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

0: 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Hay que saber que tomar colágeno hidrolizado marino, en este caso, le aporta diferentes mecanismos de acción y muchos beneficios a la salud, tanto del hombre como la mujer. Recordemos algo bien interesante. El colágeno, nuestro colágeno reduce los síntomas de la artrosis porque mejora la flexión de la cadera y fortalece la columna vertebral y reduce el dolor en pacientes con osteoartritis. Ayuda también a reducir la pérdida de hueso de la columna vertebral y el desgaste de los cartílagos cuando hay artrosis de cadera, principalmente en las mujeres mayores, y les ayuda a prevenir de la artritis y la debilidad de los huesos cuando hay osteopenia, osteoporosis y cuando hay la osteoartrosis o la osteoartritis. Y esto va a ser muy favorable en la mujer que tome el colágeno hidrolizado marino, porque tiene y le aporta un gran contenido también de magnesio, de manganeso, de calcio, de vitaminas como la D, y por supuesto su calidad de vida y de salud va a mejorar. El colágeno es un elemento necesario para recuperar la flexibilidad de las articulaciones, y como el colágeno marino es el de pescado, es muy parecido al del ser humano, es indispensable la ingesta diaria del mismo por su capacidad de absorción y por su menor nivel de carbohidratos y grasas. Así que mujeres, ustedes que tienen estos problemas de artrosis, osteoartritis, reumatismo, osteoporosis, entre muchas otras enfermedades articulares o musculares que le están generando dolor, pérdida de la movilidad, cansancio, agotamiento, pérdida de la masa muscular, y quieren tomar el colágeno marino, pero les da miedo porque de pronto las puede subir de peso o las puede engordar, no hay problema, porque realmente recuerden que por su menor nivel de carbohidratos y de grasas no las va a engordar. Eso sí, le ayuda a recuperar la masa muscular que requiere usted para su estatura y su edad, para tener también un cuerpo sano y totalmente fortalecido. Ahora, recordemos algo muy importante, que aquí también en esta fórmula viene la vitamina D, que ayuda al organismo a utilizar el calcio y el fósforo, y también el magnesio, que promueve la absorción y la retención de calcio. También viene el calcio, que ayuda en el desarrollo de huesos y de dientes fuertes y de la parte muscular. Y también algo muy interesante es que ayuda de una manera importantísima para que se eviten enfermedades que por su grado de complejidad se pueden convertir en enfermedades crónicas o degenerativas a nivel articular, a nivel de cartílagos, a nivel de tendones, de músculos, de los mismos ligamentos, porque se van desgastando, dañando, deteriorando, y se puedan convertir en enfermedades que le producen a una mujer o a un hombre invalidez. Hay personas que ya dicen, yo ya no puedo dar bien, no puedo caminar bien, perdí como la estabilidad, me siento muy cansado o cansada, siento un crujido articular, siento como frenada la rodilla, con dolor, me da miedo dar el paso, me da miedo subir, bajar una escalera, sí que menos obviamente montar a la, incluso moto, o estar o subir a su propio carro, manejarlo, porque ya sienten que la articulación perdió la movilidad, la flexibilidad, la fuerza, la resistencia. Todo esto lo empieza a mejorar y lo empieza a combatir eficazmente si usted también es disciplinado o disciplinada y toma de una manera continua nuestro tratamiento para que obtenga salud, vitalidad y combata las diferentes enfermedades de salud como tal. 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
3: ¿Qué tal, queridos oyentes? Un abrazo grande y maravilloso para la gente que nos acompaña en nuestro programa de salud, Despertando Conciencias, de la organización BioSanel, siempre para aprender a tener una vida naturalmente sana. Yo soy Marcela Uribe, especialista en temas de salud, nutrición, antienvejecimiento, y hoy vamos a hablar de por qué se enferma el hígado, qué síntomas genera un hígado enfermo, qué podemos hacer para nuestro colesterol, los triglicéridos, tenemos sabor amargo en la boca, nos dan unos mareos, las grasas nos caen mal, nos rebota el estómago. ¿Qué podemos hacer para esto? Claudia Pedraza nos trae las recomendaciones del día de hoy. Claudita, bienvenida a Despertando Conciencias.
4: Muchísimas gracias, queridos oyentes. Qué gusto acompañarlos nuevamente. Mi nombre es Claudia Pedraza, saludando a esta gran familia de la organización BioSanel. Como siempre, que están muy puntualitos, escuchando este magazine de salud. Noticias, datos importantes, campañas, datos curiosos, para que estén ahí con papel y lápiz muy atentos, porque viene la información de Despertando Conciencias aquí en la organización BioSanel.
3: Y por supuesto, el doctor Vargas también está con las buenas recomendaciones y para asesorar a todos los oyentes que hoy tienen esos problemas de la mala digestión, esos problemas del hígado cargado, el hígado graso, incluso gente que nos dice, mire, ya tengo cirrosis hepática, pero ¿qué puedo hacerme para ayudarme? Porque no me baja el colesterol, porque no me bajan los triglicéridos. Doctor Vargas, bienvenido a Despertando Conciencias.
5: Bueno, y le damos la bienvenida a toda esta gente linda y maravillosa, la gran familia de Despertando Conciencias de la organización BioSanel. Un saludo para todos nuestros amigos taxistas, las señoras que están en la casa preparando ya los alimentos, para las personas que nos escuchan en las busetas, en los diferentes medios de transporte, y para toda esta gente linda y maravillosa que nos escucha a través de esta gran emisora, sean todos bienvenidos a Despertando Conciencias.
3: Y yo los invito para que alisten papel y lápiz, porque vamos a hablar de recomendaciones naturales. ¿Qué podemos hacer para descargar el hígado? Es que me levanto con sabor amargo, es que tengo...

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1: Hay algo importante porque a muchos de nosotros nos duele el estómago, ¿cierto? Y a veces no sabemos si es la parte digestiva, y veo que hay preguntas y muchas personas me dicen, doctor, ¿el hígado duele? Claro que el hígado cuando está enfermo, el hígado duele. Pero ¿yo cómo hago para saber qué hígado es el que me está doliendo y, por ejemplo, no tengo una apendicitis o no tengo un cólico? Porque el dolor cuando duele el hígado es en la región superior derecha de la barriga. Entonces, miremos, está la barriga. Mire la barriga suya, sí, a ver eso.
2: Ya me
1: la región superior derecha. Cuando hay un dolor fuerte, un dolor constante, un dolor seco, y hay posibilidad de que esté aquí ubicado en la parte superior derecha, puede estar involucrado el hígado que está enfermo.
0: 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Y ya tenemos oyentes en línea. Claudita, ¿con quién nos vamos?
2: Vamos a saludar al señor Montoya, que está con nosotros, nos llama desde Soacha. Bienvenido.
3: ¿Qué más, Mercy? ¿Cómo me le va?
0: Muy bien, bien. ¿Usted cómo me le va?
3: Pues ahí trabajando, su merced, que más sea así.
2: Toca, ¿cierto? Esa es la vida.
3: Sí, sí, señora.
2: ¿En qué trabaja?
3: Yo tengo por acá unos cultivitos de fresa, por aquí hacia los lados de Cibatí.
2: Ay, pero mire qué bonito y qué interesante.
3: Sí, señora.
2: Me gusta mucho eso. ¿Y qué tal el movimiento de la fresa?
3: Pues ahí se vende, ahorita un poquito complicado ahorita por la cuestión de que cuando hace muy buen tiempo todo el mundo tiene fresas, entonces se pone un poquito dura las ventas, pero bueno, ahí sobrevivimos, ahí vamos, esa es la idea.
2: Sí, ¿a la fresa le gusta que el agua o el sol?
3: No, la fresa es más que todo de verano, sí, pero entonces cuando llueve demasiado hay harta abundancia en un momento.
2: O sea, es de verano, pero en tierra fría.
3: Exacto, sí, señora.
2: Ah, ok, perfecto. ¿Y hay mucha competencia ahí alrededor?
3: Sí, todos, o sea, ya la mayoría de freseros, de alberjeros, ahora siembran fresas, cultivan fresas.
0: Ok, entiendo, claro, se pone dura la competencia. Pues bueno, me encantó saludarle y a toda la gente que se dedica a toda la agricultura colombiana, que Dios bendiga esas manos porque siembran algo preciado que es el alimento, y muchos de nuestros productos naturales son hechos de alimentos. Como el Tralidum es hecho de alimentos, tiene alimentos como la alcachofa, que tiene grandes propiedades depurativas hepáticas. 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

Bueno, muy bien, queridos oyentes, que estamos de regreso hoy en Despertando Conciencias, el programa de la organización BioSanel. 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Doctor Vargas, hoy estamos hablando de nuestro tratamiento de toxicidad.

0: Muy bien, y estamos de regreso con los oyentes aquí en Despertando Conciencias. Para don Pedro Plazas, que me está preguntando cuál es la dirección, y don Luis Escobar, él quiere agendar el tratamiento, quiere, Claudita, que por favor le devuelva la llamada, escribe por el WhatsApp que quiere el de dos tratamientos, porque él sufre mucho de mal aliento y además la lengua por la mañana como pastosa, como una capa blanquecina, y necesita el tratamiento de Tralidum. 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Doctor Vargas, está don Jorge en la línea telefónica.
1: Bueno, don Jorge, cuénteme.
2: Doctor, lo que pasa es que hace por ahí de dos o tres meses me ha venido dando una vaina en la boca que me permanece una resequedad. Despierto a medianoche esa boca seca, seca.
1: Boca seca, entonces, amarga. Bueno, la primera pregunta, ¿está respirando bien? No.
2: ¿Señor?
1: ¿Está respirando bien?
2: Sí, señor, muy bien. Gracias.
1: ¿Por la nariz respira bien sin problema?
2: Sí, señor.
1: Ok, o sea, ¿no duerme con la boca abierta?
2: No, o no sé, porque uno se duerme no sabe cómo...
1: Cuando uno tiene problemas de respiración, por ejemplo, cuando tiene problemas de tabique, ¿sí? O cuando hay apneas del sueño o algún tipo de enfermedad respiratoria, normalmente la persona abre la boca para que le entre más aire en la noche, pero por eso le hago la pregunta. Si usted no tiene ningún problema y usted respira bien por su nariz, quiere decir que usted duerme bien. Quiere decir, sí, que descartamos problemas a nivel respiratorio, a nivel tabique, y vamos a ir directamente a mirar que el problema de su boca seca, ¿sí?, directamente tiene que ver con el sistema digestivo y lógicamente con el hígado también. ¿Sí? Los dos, sí, involucran directamente cuando uno, y normalmente si uno tiene la boca seca, también hay problemas de mal aliento, de halitosis. Y podemos decir que también se le puede desencadenar problemas como, ojo con esto, a veces uno no se da cuenta, pero también puede haber algún tipo como de olor, expedir un olor que no es normal, uno no lo nota, pero las demás personas sí dicen, o le pueden, de pronto a veces de pena ni le dicen nada. Pero normalmente de pronto la gente a veces como que se retira o dice, oiga, este señor o esta señora huele como diferente. Porque es el tal humor que llaman. Cuando el hígado está intoxicado, también comienzan a ver esto. Problemas de piel, irritaciones, la boca se seca. También, por ejemplo, mucho cansancio. La persona siente cansancio físico, cansancio mental. A veces le aburre hasta pensar, ¿sí? Hay que ver eso. También se tienen retención de líquidos. La piel se pone amarilla. Eso ya en los casos extremos y graves.
0: Sí.
1: Cuando estamos llegando a un problema de inflamación de hígado, ya de una cirrosis, ya la piel se pone muy, pero muy amarilla. Los ojos amarillos. Las personas no quieren ya ni comer. La pérdida del apetito. Realmente, digamos que los síntomas son muy notorios. En el caso tuyo, Jorge, pues definitivamente me gustaría que hicieras el tratamiento completo con Tralidum. ¿Sí?
2: Sí, señor.
0: 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Ya regresamos.
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0: Bueno, y estamos en Despertando Conciencias, hoy hablando de los problemas del hígado, no solamente el hígado cargado, también el hígado graso, doctor Vargas. Y una de las consultas y de las quejas de los oyentes es que van a la EPS, le dicen, usted tiene su hígado cargado y su hígado graso, tiene problema de hígado graso, pero no le dan tratamiento, le dice que simplemente se cuiden en la alimentación. Pero resulta que hay personas que dicen, yo como bien, pero tomo algunos medicamentos para el dolor que me han generado problema de hígado graso. Y hay que tener en cuenta que si el hígado graso no recibe un tratamiento adecuado a largo de los años, se puede convertir, doctor Vargas, en una cirrosis.
1: Claro que sí, y de ahí un cáncer de hígado. Mire, ahí particularmente les voy a hablar de un paciente, bueno, son varios pacientes que hemos atendido así. Usted lo ve corporalmente, su figura es completamente delgado. Nadie diría que es el sobrepeso que le está maltratando su hígado, o que está comiendo, o que es una persona que come en exceso. No, una persona común y corriente, sí, delgada. Y me decía, doctor, lo que pasa es que yo me siento muy débil, decaído. Yo vengo por un multivitamínico, algo que me suba la energía. Entonces le dije, ¿usted ha tomado? Me dijo, sí, yo he tomado esto, es mejor dicho, se ha tomado media farmacia de vitaminas. Que es que le dije, sí, ¿qué pasó? Y me decía, no, es que no me sube, yo necesito, todo eso es malo, decía, todos esos productos son malos porque yo sigo decaído. Pues precisamente le hicimos unos exámenes respectivos, y cuando una persona vemos y la característica principal es una debilidad que siempre persiste, definitivamente comenzamos a sospechar que el problema es del hígado. Efectivamente, un muchacho apenas con 27 años de edad, con hígado graso, un hígado que estaba afectado, que casi prácticamente para convertirse en una cirrosis. ¿Y de dónde? Y él decía, claro, pues definitivamente la genética de la familia, el papá sufría de esto, los abuelos sufrían de esto, los tíos sufrían de esto, pero él dijo, no, pero yo con 27, ¿cómo? Si es que mi papá, que tiene 60 años, es el que está sufriendo de eso. Y definitivamente también venía sufriendo. Comenzamos un tratamiento, comenzamos definitivamente a desintoxicar, a limpiar, a descargar y a retirar esa grasa del hígado.
0: Porque si no, doctor Vargas, y perdón que meta la cucharada, pues va a terminar ¿en qué? En una cirrosis. 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Aquí tengo otro oyente en la línea, ¿lo con quién hablo?
2: Sí, con Luis Aldaña.
0: Hola, don Luis, ¿cómo me le va?
2: Muy bien, me estoy aquí escuchando la promoción de Tralidum.
0: Claro que sí, ¿de qué parte nos está llamando, don Luis?
2: De aquí de Guaduas.
0: Desde Guaduas, ¿y quiere precisamente la promoción de hoy?
2: Sí, es para lo siguiente, ustedes me pudieran sostener esa promoción hasta el sábado. 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
5: Barcelona, 13 grados, lluvia. Bruselas, 7 grados, cielo nublado. París, 8 grados, viento y lluvia.
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5: 7 grados.
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0: Londres, 4 grados, cielo nublado.
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0: Berlín, fuertes vientos y cielo nublado. Estocolmo, 0 grados.

0: doña Gloria Vergara. Ella me dice que tiene su hijo que tiene problemas de acné, que si le puede dar el tratamiento de Tralidum, como desintoxicarle un poquito el hígado, porque es que él come mucha comida chatarra y muchas salsas. Entonces quiere saber si una persona de 23 años puede hacerse la limpieza del hígado con el Tralidum. Por supuesto, a partir de los 18 años podemos hacernos la desintoxicación del hígado. Pida ya su tratamiento desintoxicador del hígado marcando al 704-3492, doctor Vargas.
1: Continuamos con las personas que siguen apartando la promoción de Tralidum y vamos a seguir hablando de este tema que es muy importante y que está cobrando vidas en todo el mundo, Marcelita, por los excesos. Nosotros mismos nos estamos envenenando, porque nosotros somos los que le llevamos al cuerpo, nosotros somos los que nos alimentamos, nosotros somos los que le damos alimento o bebida, y ahí precisamente está el daño del hígado. Bueno, sin hablar la contaminación que salimos a la calle y lo que nosotros absorbemos y respiramos, las busetas, los buses, colectivos, aviones, trenes y demás, y la cantidad de carros que hay, nos comemos eso. Y eso va por el torrente sanguíneo y la sangre pasa por el hígado. Y ahí, si usted no tiene un hígado funcionando, se quedan todos los metales pesados. Se quedan hasta excrementos. Bueno, mejor dicho, ni para qué les cuento.
0: Por eso es que es tan importante hacerse desintoxicaciones o detoxificación fitoterapéutica a través de este jarabe natural que se llama Tralidum, queridos oyentes. Recuerde que se va a tomar una copita mezcladita en un vaso con agua después de las comidas. Voy con María Luz en el teléfono. María Luz, bienvenida, ¿cómo has estado?
2: Muy bien, y aquí pensándolos mucho a ustedes.
0: Tan bella, Lucecita, ¿dónde te encuentras?
2: Aquí en el Olivo 1.
0: Bueno, mi vida, ¿y en qué te puedo
2: Ciudad Verde.
0: ¿Y en qué te puedo ayudar, mi vida? ¿Quieres la promoción de hoy?
2: Sí, señora, es el mismo número que lo llamé.
0: Claro, claro. Y Claudia te va a dar el número directo del centro médico para que puedas llamar y aprovechar la promoción. Pero Luz, cuéntame, ¿cuántos años tienes?
2: Yo tengo 83.
0: ¿Y de qué vienes sufriendo? ¿Qué sientes en la parte digestiva?
2: Ay, si supiera, señorita, tan amable que me escucha. Si usted supiera cómo la tengo ganas de ir donde el médico para que me revise, era de mucho deseo para yo ir donde el médico. Yo sufro, es el que estoy tomando, yo les compré ese Artopul.
0: Sí.
2: Yo lo estoy tomando.
0: Sí.
2: Como me lo dicen, a las 9 la copadita y a las 6 de la tarde.
0: Sí.
2: Me estoy tomando el colágeno también.
0: Sí.
2: Pero
0: sí.
2: No, bien.
0: Sí. Ahí vas en el proceso, sí, sí.
2: Sí, sí, pero lo que pasa es que como yo me dejé coger tanta ventaja a esa claro. enfermedad.
0: Claro, claro.
2: Esa tiroides que lo que tengo.
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0: Bueno, mis queridos oyentes, hoy que estamos hablando del tema del hígado, resulta que hay un tema que es la parte del alcohol. Y hay gente que dice por qué a algunas personas el alcohol les afecta más que a otras. Y es que hay varios factores que tienen que ver. Por ejemplo, hay factores que influyen en la rapidez o en la lentitud en que el cuerpo elimina esta sustancia. Por ejemplo, el peso. A mayor masa, más difícil es emborracharse. Entre más gordita es la persona, más difícil es emborracharse. La composición corporal. Los hombres en general tienen más agua en los tejidos, más músculo y menos grasa que las mujeres, y eso hace que a ellos les afecte menos el alcohol. También como usted se tome precisamente el alcohol. Si usted lo acompaña con la comida, se absorbe menos alcohol a que si usted no come absolutamente nada. 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
1: Hablando aquí con doña Rocío, me decía, doctor, a mí nada me baja los benditos triglicéridos y colesterol. Pero es que he hecho tratamientos todos los años. Me hago los exámenes, triglicéridos y colesterol.
2: Altísimos.
1: Me mandan la famosísima pastillita, esa me decía la lovastatina, la que todo el mundo conoce. Y nada. Entonces dice, yo ya estoy aburrida, no me mandan nada más. Y siempre me asustan porque me dice que estoy prácticamente al borde de un derrame cerebral o de un infarto. Gracias a Dios no me ha pasado nada. Y me decía, de las que usted acabó de mencionar, es que habló muy rápido, me dijo. Le dije, bueno, yo se lo repito, no se preocupe. ¿Cuál es? Le dije, es el Trálidum. Problema de triglicéridos, colesterol, hígado graso. Es el tratamiento del Trálidum. Me dijo, doctor, por favor, ese es el que yo quiero. Entonces, si usted tiene problemas de colesterol o triglicéridos, si tiene mucho mareo, si tiene sudoración en exceso, usted se da cuenta que está sudando mucho en la cara, que usted entra a todo lado y dice, oiga, como que tengo mucho calor. Pues si usted no está en la edad de la menopausia, en el caso de las mujeres, pues posiblemente pueden ser problemas de hígado. Manchas en la cara, doctor, es que tengo una mancha horrible que me salió últimamente. Intoxicación del hígado. 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
2: Perfecto, doctor.
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0: Doctor Vargas, ¿qué pasa cuando en nuestro cuerpo tenemos exceso de toxinas?
1: ¿Qué es lo que pasa, Marcelita? Cuando hay exceso de toxinas y que están acumulándose lógicamente en el hígado por la comida, por el alcohol, por el cigarrillo, por tantas cosas que uno hace y toma todos los días, pues lógicamente eso trae consecuencias negativas y que se ven, ¿en dónde? En la piel, en la salud de la piel. La irritación, que es una irritación inexplicable, ¿sí? La sequedad y el acné, ojo con esto, son señales de alerta de los problemas que sufre precisamente este órgano, estamos hablando del hígado, que hay un exceso de desechos acumulados en el hígado.
0: O sea, por ejemplo, cuando a la gente se le irrita la parte de los cachetes como si se hubiera quemado con el sol y se le descama, pero no ha estado bajo el sol, es el hígado.
1: Por supuesto, eso es la primera señal que le dice señor pilas con su hígado. Esas personas que resultan con una cantidad de alergias, de rasquiñas, que dicen, oiga, es como un hongo, pero me dijeron que ya no era un hongo, sino se me estoy desollajando así que se me caen los cueritos, desollando. ¿Qué el hígado? Sí, es el hígado. Que los pies me está rascando y que ya no es el pie de atleta, sino que me están saliendo como unos cueros secos también. ¿Qué? El hígado. ¿Sí? Doctor, mis encías. Tengo esas encías porque la gente, hay problemas también y el mismo odontólogo le dice, sus encías, usted tiene problemas de hígado. ¿Por qué? Unas, porque son esas encías pálidas, pero más pálidas, que mejor dicho, esas parecen más blancas que los mismos dientes. Uh-huh. O son esas encías amarillas. Vamos con Alita. Anita, ahora sí está Anita en la línea telefónica, logró llamar otra vez. ¡Anita! ¿Ana? Anita, por la 1. Anita, ahora sí. Ana,
2: sí.
1: ¿Cómo te encuentras?
2: Bien, doctor.
1: ¿Contenta y feliz?
2: Sí, señor.
1: Bueno, cuéntame, Anita, ¿en qué te puede ayudar mi vida? Me dice que llamas desde Tabio, Cundinamarca.
2: Sí, señor, Tabio, Cundinamarca.
1: ¿Y quieres pedir tu tratamiento de Tralidum para la limpieza y desintoxicación del hígado?
2: Sí, señor.
1: ¿Qué tiene? ¿Por qué quieres este tratamiento? Dime.
2: Porque estaba escuchando lo del hígado...
1: ¿Graso?
2: Graso, y a mí me pasan... muchas cosas de las que dicen ahí.
1: De las que estamos hablando hoy.
2: Sí, señor, que okay. Son calambres, dolor mucho en las piernas,
1: sí.
2: Cansancio, boca amarga, días de boca amarga, uh-huh. De resequedad.
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0: Bueno, muy bien, y seguimos a esta hora aquí en Despertando Conciencias, también saludando a toda la gente en Ubaté. 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
1: Uno habla cosas muy interesantes con los pacientes. Me decía ahorita un señor, doctor, yo primero comencé por el hígado graso, que tenía hígado graso, hígado graso, hígado graso. Me mandaron una cantidad de pastas y seguí con el hígado graso. Después ya no dice que no tenía hígado graso, sino que tenía, era dizque, diabetes.
0: Ay, Dios.
1: Que diabetes. Entonces, precisamente, por lo general las enfermedades del hígado graso, no alcohólicas, porque recordemos que hay problemas de hígado, enfermedades de hígado como cirrosis alcohólica y la cirrosis no alcohólica, sí. Y también la esteatohepatitis no alcohólica producen pocos o en algún caso ningún síntoma hasta que revienta el problema y hasta que revienta el tema, ¿cierto? Pero hay ciertos problemas médicos, incluyendo, ojo, señores, si usted está pasado de peso, si usted está gordito, si usted está con sobrepeso o obeso, téngalo por seguro que el 90% de las personas tienen un problema de hígado terrible. Y usted no baja de peso por el mismo hígado, porque su hígado ya no lo desintoxica, su hígado ya no lo limpia. Y le pasa el problema al riñón, y el riñón ya no desintoxica, no limpia. Y le pasa el problema al sistema digestivo, y el sistema digestivo ya no se desintoxica, queda la materia fecal pegada, y de ahí al sistema linfático. Y si usted todos los órganos excretores y desintoxicación están fregados,
0: imagínese,
1: ¿qué pasa? La persona comienza a engordarse, a hincharse, a verse al espejo y decir, uy, ahora parezco un bojote, mire cómo estoy, un buñuelo por todo lado. ¿Por qué? ¿Por qué no adelgazo? ¿Aguanta hambre y no adelgaza? Pues que valga, así se tome una aguapanela con un pedacito de pan. Eso lo intoxica, porque de algún lado tendrá que sacarlo. Pero si no elimina lo malo que estamos consumiendo, aparte sin hablar que si toma trago, si come cosas pesadas, si fuma, imagínese cómo se está intoxicando, ¿sí? Y puede pasar una diabetes. Esto es lo que le pasó y me dijo, doctor Vargas, yo tengo el problema con la diabetes, pero también tengo el hígado fregado. ¿Usted qué puedo hacer? ¿Cuál es el tratamiento de los que usted mencionó ahorita? Tralidum, Tralidum, Tralidum. Que si lo puedo hacer porque tengo diabetes, por supuesto, haga el tratamiento primero, esa limpieza de Tralidum, no tiene nada que ver. Es más, se lo aseguro, haciendo esta limpieza con Tralidum, le mejora el tema de su diabetes. Porque es que cuando el problema del hígado está fregado, le pasa el problema al páncreas. El páncreas se encarga de generar insulina para que las mismas células activen y se coman la sangre que está, se coman el azúcar que está en la sangre. Como no se la comen, el azúcar queda en sangre y forma la famosísima diabetes. Se friega el páncreas. ¿Por qué? Por el problema del hígado. Y todo comienza en el hígado y terminamos en una diabetes.
0: Sí, señor.
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0: Muy bien, queridos oyentes, seguimos aquí en Despertando Conciencias, el programa de la organización BioSanel. Definitivamente el tema del colesterol es una de las preocupaciones de muchas personas. Uno se queda aterrado, pero esto no es solamente cuestión de la persona que está gordita. Personas flacas están sufriendo también de problemas de colesterol y de triglicéridos. Y es una situación que si no se controla puede provocar enfermedades graves. 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Me dice Claudia que está Arnold en el teléfono. Voy con Arnold. Bienvenido, Arnold.
1: Hola, con la mamá de Arnold.
2: Ah, es sí, que sí. ¿Con quién?
1: Con Sandra Yar.
2: Doña Sandrita, bienvenida. ¿Qué más?
1: Bien, sí, señora. Muchas gracias.
2: Listo, mi corazón. Cuéntame ahora sí qué pasa.
1: Lo que pasa es que él ha tenido siempre problemas del hígado.
2: Sí,
1: desde que pues se desarrolló y eso, y ese crecimiento ha tenido problemas con el páncreas y con el hígado. Porque pues lo estábamos llevando para algo así naturista y el señor le dijo que eso era problemas del páncreas y el hígado. Entonces, pues él le dio unos remedios y algo le quitó eso, tanto la cara.
0: Sí, se le brotaba mucho la cara.
1: Sí, demasiado. Entonces, nosotros la vez pasada, pues yo soy cliente suya hace rato.
0: Sí.
1: Y entonces yo le recomendé al que tomara eso, pues por lo que decían que era muy bueno, y él tomó el trailo y pues le sentó muy bien.
0: O sea, pero que eso de que decían que era bueno, era bueno.
1: Era bueno, sí. Él lo dejó de tomar porque empezó a tomar el amalaki, pero pues el amalaki él dice que no le funcionó para eso.
0: Claro, que no le funciona lo mismo, sí.
1: No, que lo mismo no, que por ahí como que se le está empezando a brotar otra vez la cara, entonces
0: otra vez,
1: que por favor otra vez que le manden el Tralidun.
0: El Tralidun. Bueno, entonces con muchísimo gusto, mi vida, Claudita te va a ayudar. ¿Cuántos años tiene él? Claudia, yo quiero saber cuántos años tiene Arnold. ¿Cuántos años tiene Arnold, Sandra?
1: Arnold tiene 22 años.
0: Listo, Sandrita. 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
3: Y así es, queridos oyentes, es un gusto saludarles en nuestro programa de todos los días, nuestro programa de bienestar, de salud, de hábitos saludables, de productos naturales, despertando conciencias de la organización BioSanel. Primero dándole gracias a Dios Padre Celestial, es Él el que lo hace todo posible y hace posible que nosotros estemos día a día frente a estos micrófonos aprendiendo, hablando de cómo usted puede mejorar su salud y calidad de vida a través de productos 100% naturales y a través de hábitos 100% naturales. Yo soy Marcela Uribe, un abrazo para toda la gente del comercio, a la gente en el San Andresito, en la plaza de mercado, en el transporte público, en el transporte intermunicipal, que también nos sintonizan a esta hora. Bienvenidos a Despertando Conciencias, a la gente de las fincas, un abrazo también muy grande para ustedes. Claudita, bienvenida a Despertando Conciencias.
4: Muchísimas gracias, queridos oyentes. Qué gusto acompañarlos nuevamente. Mi nombre es Claudia Pedraza, saludando a esta gran familia de la organización BioSanel. Como siempre, que están muy puntualitos escuchando este magazine de salud. Noticias, datos importantes, campañas, datos curiosos, para que estén ahí con papel y lápiz muy atentos, porque viene la información de Despertando Conciencias aquí en la organización BioSanel.
3: 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Doctor Vargas, me encanta saludarlo y bienvenido.
5: Y ya estamos aquí, claro que sí, en el mejor programa de salud de la radio colombiana. Esto se llama Despertando Conciencias. Bienvenidos todos, señoras y señores, sobre todo aquellas personas que quieren tener una vida saludable, que quieren estar completamente sanos, disfrutar de su familia, de la comida, de los buenos hábitos. Para eso es Despertando Conciencias. Hoy tenemos un programa muy interesante. Hoy vamos a hablar de aquellas enfermedades que atacan y afectan nuestras articulaciones, nuestros huesos, nuestros tejidos, nuestros tendones, que producen inflamación, que producen un dolor terrible. Esas enfermedades que llevan a postrar en una cama, en una silla de ruedas al paciente, que lo llevan a tener o andar en un bastón. Si usted sufre de artritis, si usted sufre de artrosis degenerativa, osteoartrosis, si usted sufre de fibromialgia también, si usted sufre, por ejemplo, de alguna tendinitis, si está sufriendo de alguna bursitis, osteoporosis o cualquier enfermedad de los huesos, los tejidos, los tendones y el cartílago, pues esté muy pendiente hoy, porque estoy completamente seguro que este programa a usted le interesa. Esto se llama Despertando Conciencias.
3: Así es, y estaremos hablando hoy de esas enfermedades articulares para que usted vaya haciendo su pregunta, y estaremos hablando de nuestro colágeno marino, nuestro colágeno en polvo marino, que definitivamente está teniendo unos resultados espectaculares y que lo tenemos hoy en una campaña muy especial. 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
1: Colágeno marino, colágeno en polvo, colágeno marino que viene además enriquecido con biotina, con vitamina C, con vitamina E y con magnesio, que tiene un excelente resultado, por ejemplo, doctor Vargas, cuando tenemos enfermedades articulares. Tanta gente que nos consulta, vea, tengo artritis, tengo artrosis, tengo osteoporosis, y el colágeno marino es un excelente coadyuvante precisamente para estas enfermedades.
2: Pues definitivamente el colágeno marino es una excelente opción para quienes padecen de problemas articulares o enfermedades relacionadas con las articulaciones y los huesitos. Por ejemplo, este nos ayuda a la regeneración del cartílago. El colágeno marino contiene péptidos de colágeno que son fundamentales para la regeneración del cartílago. Esto puede, lógicamente, ayudarnos a reducir el desgaste articular, que es una causa muy, pero muy común de dolor en condiciones como la osteoartritis o la famosísima artrosis. También nos ayuda a mejorar la flexibilidad y la movilidad para esos pacientes que se levantan como tiesos o comienzan a ver esas articulaciones como rígidas. ¿Por qué? Porque nos ayuda a fortalecer el colágeno marino, el tejido conectivo de las articulaciones, lo que une hueso con huesito. El colágeno marino puede mejorar la flexibilidad y la movilidad, facilitando pues el movimiento sin que haya dolor, porque eso es lo que limita al paciente.
1: Y hoy precisamente vamos a estar resolviendo dudas sobre el colágeno marino y nuestro tarro de colágeno, que normalmente vale 240 mil pesos. Hoy lo tenemos en solo 125 mil pesos. ¿Por qué es importante consumir colágeno a partir de los 25 años? ¿Qué pasa en nuestro cuerpo con la pérdida de colágeno? Enfermedades articulares que van apareciendo. La piel empieza a perder elasticidad, empieza a descolgarse, empezamos a envejecernos, a ponerse flácida. Por eso es tan importante el consumo del colágeno. Y el colágeno también para las articulaciones es muy importante para la gente que va perdiendo masa muscular. Es fundamental el consumo de proteína y nuestro colágeno tiene un aporte de 12 gramos de proteína por porción. Tómese dos porciones diarias para que le ayude al fortalecimiento y regeneración de esa masa muscular. 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Ya regresamos.
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1: De regreso en Despertando Conciencias, hoy estamos hablando de la importancia de consumir el colágeno marino, que es una proteína fundamental para nuestro cuerpo. Y hay preguntas de los oyentes. Hay mucha gente que nos escucha. En esos está don Rafael Quintana, que es una persona diabética. Él quiere saber si él puede consumir el colágeno marino.
2: Bueno, a mí me gusta cuando la gente pregunta y quiere ser consciente que lo que va a consumir le sirva para lo que tiene. Ya hemos explicado muchísimo acerca de los colágenos, cómo trabaja el colágeno en nuestro cuerpo, tanto en la piel, en los diferentes órganos, y para qué sirve y por qué no lo producimos después de cierta edad, y qué sucede cuando realmente tenemos la capacidad de poder asimilar este colágeno en nuestro cuerpo, la cantidad de colágenos, y sobre todo ahora que hemos tenido la oportunidad de tener el colágeno marino en la organización Biosanel, pues todo mundo quiere consumir colágeno marino. Pero vienen las preguntas y me encanta estar aquí y tener la disponibilidad para explicarles todo respecto al colágeno marino. Tenemos aquí, tenemos, nos escribe don Carlos Pérez. Él está en la ciudad maravillosa, bonita, en la ciudad musical de Ibagué. Y nos dice lo siguiente, don Carlitos, pendiente que le voy a dar respuesta. Tengo desgaste de cadera y posiblemente me voy a ir de cirugía, doctor Vargas. Mi pregunta es la siguiente. Me han diagnosticado desgaste de caderas y me duelen mucho las articulaciones. ¿Será que el colágeno marino que ustedes están promocionando me sirve en algo? Pues, don Carlitos, por favor, muy pendiente lo que le voy a comentar y lo que le voy a decir. Pues, por supuesto, pues claro que sí, mi querido Carlos. El colágeno marino, este es conocido por la capacidad de mejorar la densidad ósea. O sea, la capacidad no solamente de mejorar la calidad de hueso, sino de aumentar la densidad ósea y también al mismo tiempo de reducir el desgaste en las articulaciones. ¿Por qué? Porque esto nos ayuda a reforzar los tejidos conectivos, o sea, ese cartílago, ese tejido, ese tendón, y nos puede ayudar también a aliviar el dolor en las caderas. Bueno, pero si a usted ya le dicen que usted tiene que irse a cirugía y usted ya no soporta ese dolor, pues lógicamente hay que hacer una intervención quirúrgica donde se le va a hacer un reemplazo tanto de la cabeza del fémur como el cetábulo. Al hacer esa cirugía, lo mejor es que usted pueda consumir colágeno marino para que haya una cicatrización perfecta y exclusiva. ¿Entre cicatrización en dónde? En el hueso, en el tejido, en el tendón y en el cartílago. Antes, para prevenir y llegar a enfermedades como una artrosis degenerativa que tengan que hacerle reemplazo de cadera, o después para ayudar a mejorar toda la articulación, tanto en cicatrización y lógicamente también regeneración celular de la articulación de cada uno de sus componentes, don Carlos. Entonces espero que le sirva, que me esté escuchando en este momento en el departamento del Tolima, y un saludo muy especial para todos nuestros oyentes, pacientes y amigos que nos escuchan en Ibagué.
1: Claro que sí, doctora. 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

0: 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Recuerde que, por ejemplo, ya viene con la vitamina C, que es fundamental para la producción del colágeno. Viene con la vitamina E, viene con la biotina y viene con el magnesio. Y hablando de recomendaciones, hoy también vamos a hablar de remedios naturales, de plantas medicinales, cuando tenemos dolores articulares. Y mi recomendado número uno, doctor Vargas, es la cúrcuma. Tiene potentes propiedades antiinflamatorias porque tiene un compuesto que se llama la curcumina. Entonces, la cúrcuma es de esos alimentos que no pueden faltar en casa. Se puede consumir en infusión, agregar este polvo a las comidas y también se puede hacer pasta con cúrcuma y aceite de coco y aplicarla en las zonas adoloridas, que le duele la rodilla, que le duele la cadera, que se tronchó y tiene ese pie inflamado. Coja cúrcuma con aceite de oliva y hace una pasta y se la aplica en la zona adolorida. Por ejemplo, doctor Vargas, hay mucha gente con inflamación articular. También ayuda el colágeno marino, nuestro colágeno marino, para esas inflamaciones.
1: También nos puede ayudar a reducir la inflamación. Esas articulaciones gruesas de los deditos, esas articulaciones como las rodillas que se inflaman y que generalmente la inflamación viene con dolor, pues sería maravilloso que consumir el colágeno marino, pues esto tiene propiedades antiinflamatorias que pueden ayudar a reducir la inflamación en las articulaciones, aliviando el dolor y la rigidez que se experimenta en enfermedades como la artritis o también la artrosis.
0: Perfecto, doctor. Vamos rápidamente con oyente en línea. 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Solamente lo encuentran aquí en la organización Biosanel. ¿Aló, con quién hablamos?
2: Con Marcela.
3: Hola, Marcelita, ¿cómo estás?
2: Muy bien, gracias.
3: ¿En qué te puedo ayudar, mi corazón?
2: Para pedir el colágeno, la promoción del colágeno.
3: Con mucho gusto, Marcela. Ya has utilizado productos de Biosanel, ¿cierto?
2: Como el fin de semana tengo que ir a pagar la otro.
3: Sí, vas a ir a pagar la desintoxicación.
2: Entonces lo recojo el fin de semana.
3: Perfecto, el sábado, ¿te parece bien?
2: Sí, puede ser sábado o viernes.
3: Listo, entonces entre el viernes y el sábado yo te lo guardo. ¿Cuál es tu apellido, Marcela?
2: Sí, señora.
3: Regálame tu apellido, por favor.
2: Parra.
3: Parra, listo, Marcelita, yo te lo guardo entonces para que él puedas tener el colágeno en precio de promoción, ¿listo?
2: Sí, señora.
3: Bueno,
2: sí,
3: un abrazo. Listo, vale, sí, feliz tarde.
2: Bueno, gracias.
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1: Y seguimos con más oyentes que nos escriben a través del WhatsApp, Marcelita. En este caso tengo aquí, déjeme mirar, Luisita, Luisa Fernández, 40 añitos. ¿Cómo la ve a Luisita? Ya nos escribe, me dice que está en Villeta, que nos escucha hace 2 semanas y que le pareció muy interesante el programa y que tiene varias preguntas, entre ellas la siguiente. Dice: doctor Vargas, por favor, me puede ayudar con esta respuesta. Hace un tiempo he notado que se me cae mucho el cabello. Ay, Dios mío. Y mis uñas se rompen con facilidad. ¿Usted qué me puede recomendar? He escuchado mucho hablar acerca del colágeno marino y muchos testimonios de este. Muchísimas gracias, Luisita. Bueno, Luisita. Sí, si usted ha escuchado acerca del colágeno marino, no solamente aquí en Colombia, sino en todo el mundo, en los Estados Unidos, en Canadá, en Europa, no es que se ponga de moda, sino que la tecnología existe y va avanzando. Así como va avanzando en su computador, en su celular, en su reloj, también va avanzando la tecnología en los alimentos, en los suplementos y en los medicamentos. Entonces, el colágeno marino, ojo con esto, mi querida Luisa, el colágeno marino combinado con la biotina y la vitamina C que tiene precisamente el colágeno marino de la organización Biosanel es ideal para fortalecer el cabello y las uñas, para nutrir los tejidos desde adentro hacia afuera. Y ahí es cuando la mayoría de señoras me dicen: ay, doctor Vargas, yo me he dado cuenta que yo me tomo ese colágeno que ustedes tienen y ahora con ese super colágeno marino con vitamina C, con biotina, yo me doy cuenta que se me comenzó a engrosar el cabello, ¿sí? Es más duro, ya no se me cae, ya me pueden pegar una mechoneada y ya no hay problema. Las uñas las tengo duras, así que comiencen a cuidarse porque cualquier rasguñito, y la gente, mire, las señoras me dicen: si es, yo tenía era un papelito de uñas, doctor Vargas, y ahora mire cómo las uñas están fuertes, están gruesas. Claro, porque comenzaron a consumir un colágeno que se metaboliza rápidamente a través de su síntesis, porque estamos hablando de colágeno marino. Estamos hablando de péptidos, moléculas muy pequeñas que se asimilan muchísimo más rápido a través de nuestro torrente, a través de nuestro cuerpo, y se va directamente a donde lo necesitamos. Y más si son colágenos de altísima tecnología en combinación con vitamina C y biotina para los que están buscando el tema del cabello y de las uñas. Así que si usted quiere mejorar también esa parte bonita, el cabello, las uñas, los ojos, el aspecto físico, la piel, que no se vea tan ajada, tan arrugada, pero al mismo tiempo quiere mejorar las articulaciones, recuerde esto tan importante: llame, pregunte y pida el colágeno marino de la organización Biosanel.
2: Así es, doctor. Precisamente tengo a doña Rosa en el teléfono. Doña Rosita, bienvenida.
3: Sí, señorita.
2: Llamas para pedir
3: la... Mami, es que yo llamaba para pedir la promoción del colágeno.
2: Ah, perfecto, doña Rosa. Me dicen que es para enviar a domicilio, ¿cierto?
3: Sí, señorita.
2: ¿Para el día de mañana?
3: Sí, señora. ¿Qué hora más o menos?
2: ¿Estás en el norte o en el sur de la ciudad?
3: Aquí en Patio Bonito.
2: Entonces sería... ubícame. Casi no conozco ese sur. ¿Sí?
3: ¿Cómo?
2: Eso es en el sur, Rosita.
3: Sí, señora.
2: Entonces, después de mediodía... hacen toda la parte del sur en horas de la tarde.
3: Bueno, súmete, entonces quedo pendiente.
2: Entonces,
3: ¿y
2: mira,
3: mami no me pide la dirección?
2: Claro que sí necesito la dirección, por eso te iba a decir que no me fueras a colgar, porque no, me falta la dirección y la cédula para poder hacerte tu factura, ¿listo?
3: Bueno.
2: Y le recuerdo a los oyentes que tenemos envíos a todo el país, usted puede llamar y pedir ya su colágeno marino. Quiero que escuchen esto que les voy a decir, queridos amigos, todo lo que hablamos aquí en el programa tiene base científica, usted puede buscar por internet, todo lo que nosotros hablamos y compartimos realmente es porque hay estudios que hablan sobre eso. ¿Ustedes sabían que después de los 25 años empezamos a perder colágeno de forma natural y a partir de los 40 esa pérdida puede llegar hasta 1% cada año. Pero no se trata solamente de las arrugas, mis queridos oyentes. Aquí les voy a contar lo que realmente pasa dentro de nuestro cuerpo cuando no consumimos colágeno, porque hay gente que dice, ¡ay, colágeno para las arrugas! No, no solamente eso. Resulta que cuando usted va perdiendo colágeno, pues empieza a disminuir la elasticidad de la piel, aparece la flacidez y las arrugas, claro que sí, pero también aparece el dolor articular, la rigidez y el desgaste del cartílago. Por eso, tomar colágeno no solamente es una cuestión de vanidad, sino una cuestión de salud y prevención para nuestros huesos y articulaciones, para la salud articular. 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Ya regresamos.
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1: Y continuamos con nuestros oyentes en este momento que nos acompañan en vivo y en directo y nos hacen sus preguntas. A veces es muy difícil que se comuniquen aquí porque son muchas las llamadas, pero nos escriben a través del chat. Tengo a Ana María Rodríguez, ella nos está escuchando desde Guasca, Cundinamarca. Me dice que tiene 48 añitos. Anita, para ti, tu familia y toda la gente del departamento de Cundinamarca, abrazo especial para la gente de Guasca, Cundinamarca. Ella me dice, doctor Vargas, yo he trabajado toda mi vida en el campo. Mi piel está muy seca. Parece un papel cuando se arruga. Tiene pérdida de la elasticidad. De todo lo que usted tiene y escuchándolo hablar acerca del colágeno, ¿será que usted me puede hablar acerca de cómo puedo recuperar mi piel con el colágeno marino? Perfecto. Bueno, Anita, pendiente muy bien porque vamos a hablar acerca de esto para las personas que tienen problemas de piel, resequedad, la piel ajada. Y pues claro, imagínese, usted lleva tantos años trabajando en el campo, al sol y al agua, levantándose en las horas de la mañana, que eso hace mucho frío allá en Guasca, porque he tenido la oportunidad de conocer 4 o 5 de la mañana al ordeño, a las labores de la tierra. Pues imagínese ese frío. Y después en las horas de la tarde, los rayos del sol son muy directos y queman nuestra piel. Por eso es que parece así como usted está diciendo. Imagínese una hoja completamente quebrajada que usted se toca y a veces hasta duele, precisamente la cara, duele la piel. Pues Anita, el colágeno marino es excelente, es exclusivo, es maravilloso para mejorar todo lo que tiene que ver con la hidratación y también la elasticidad de la piel. Muchachas, que hemos hablado muchísimo acerca de esto. ¿Por qué? Porque el colágeno marino es un componente esencial de los tejidos. Entonces, cuando tenemos la oportunidad de consumir un buen colágeno, pues nos va a ayudar a reducir no solamente esa apariencia de crash o esa apariencia de resequedad, sino también las arrugas. O sea que si usted tiene esas arruguitas, le están comenzando a salir o ya tiene la piel un poco arrugada, entonces si quiere mejorarla, colágeno marino de la organización Biosanel. También la textura y la firmeza de la piel para esas personas que tienen esa piel bonita, seguirla cuidando, una piel lozana y una piel bien iluminada. Hay muchos cambios que va a recibir mi querida Ana a través del colágeno marino de la organización Biosanel. Así que no lo dude. Y para toda la gente del departamento de Cundinamarca, allá en Guasca, las personas de Cajicá, de Tabio, la gente de Tocancipá, toda la gente del campo que trabaja en la labor de la tierra, en la labor de los animales, los que se levantan a ordeñar desde temprano y se dan cuenta que en las manitos también se está viendo muy seca las manos, la cara. Qué bueno que ustedes tengan la oportunidad de llamar, consumir el colágeno marino de la organización Biosanel. Llame y pídalo ahorita mismo.
0: Así es, doctor. Yo tengo a más oyentes en la línea telefónica. ¿Con quién hablamos?
2: Con María Caballero.
3: Hola, María, ¿cómo estás?
2: Bien, sí, señorita.
3: ¿En qué te puedo ayudar, María?
2: No, para pedir el colágeno.
3: Con mucho gusto, María. ¿Es para enviar a domicilio o pasas por él?
2: Sí, voy a pasar allá, a ver.
3: ¿Vas a pasar? ¿Ya tienes la dirección?
2: No, señorita.
0: Mi María Bella, si quieres alista papel y lápiz, ya te vamos a dar bien despacito, bien detallada la dirección para que no te vayas a perder, listo, pero alista papel y lápiz para que puedas tomar atenta nota.
2: Ah, bueno.
3: ¿Cuándo te espero, María?
2: Ah, ¿para cuándo puedes dar eso?
3: Hasta el sábado te puedo esperar.
2: Ah, ¿hasta el sábado?
3: Sí, señora.
2: Ay, Dios mío, bueno.
3: Haces el esfuercito,
2: es que
3: ¿listo?
2: Si me pagan hasta el 25, señorita, ¿yo qué puedo hacer?
3: Te lo guardo entonces.
2: Ah, bueno.
3: Pero solo porque es un caso especial, ¿vale?
2: Bueno.
3: Bueno, mi corazón, bueno, te mando
2: gracias,
3: un abrazo.
2: Gracias, señorita, muy amable.
0: Listo. 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

0: 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Colágeno marino, me encanta. Personalmente, todos los días me tomo mi colágeno marino porque allí estoy garantizando consumo de proteína, consumo de colágeno, de biotina para el cabello, para las uñas, para la piel, la vitamina E, la vitamina C, ya todo en el colágeno marino, que es hecho a base de quinoa, no tiene maltodextrina, no tiene azúcares añadidos, para que aproveche y lo pida ya. Además que no solamente es para la parte articular, sino también como tratamiento de belleza para embellecer de adentro hacia afuera. Otro recomendado el día de hoy cuando hay dolores articulares es el jengibre. Recuerden que el jengibre funciona como un antiinflamatorio, como un antioxidante, ayuda a aliviar el dolor, la inflamación articular, y podemos tomar, por ejemplo, infusión de jengibre o podemos añadirlo fresco en los jugos o en los batidos, en los que también podemos tomarnos, doctor Vargas, el colágeno marino. Por ejemplo, para los huesitos, la gente dice, uy, para la osteoporosis es que a uno le toca tomar calcio, pero resulta que no. El colágeno también es muy importante para eso.
1: También nos ayuda al fortalecimiento de los huesos y esto es muy, pero muy importante. Además de tantos beneficios que tiene el colágeno marino, ayuda a las articulaciones y también ayuda a la salud de los huesos. Ayuda a mantener la densidad, o sea, lo grueso de nuestros huesitos, a que no se vaya descalcificando, volviendo más pequeñito. Nos ayuda a prevenir la osteoporosis y otras condiciones relacionadas con el debilitamiento de los huesos.
0: Exactamente, si queremos evitar fracturas y evitar la osteoporosis, hay que tomar colágeno, y mucho mejor si es colágeno marino de la organización Biosanel. Doña Edilsa, bienvenida, ¿cómo ha estado?
2: Bien, sí, señora.
3: Me encanta saludarla. ¿De dónde llama?
2: De aquí, de Bogotá.
3: ¿De Bogotá? ¿Y llama para pedir el colágeno?
2: Sí, señora.
3: ¿Es la primera vez que pide productos con nosotros?
2: No, señora.
3: Ya, porque su nombre me suena.
2: Sí, señora.
3: ¿Y cómo le ha ido con los productos de Biosanel?
2: Bien, sí, señora.
3: ¿Contenta?
2: Sí, señora.
3: ¿Lo recomienda?
2: Sí, señora.
3: ¿Y ahora va a probar el colágeno?
2: No, ya he tomado colágeno porque tomé una promoción que venía con calcio y colágeno.
3: Ay, sí, ¿cómo le fue?
2: Bien, sí, señora. Muy bien.
3: Este viene ahora en polvo.
2: Sí, señora.
3: Vale, y lo va a preparar 2 cucharadas en un vasito con agua o jugo natural, ¿perfecto?
2: Listo, sí, señora.
3: Doña Dilsa, ¿usted quiere que se lo enviemos a domicilio o pasa por él?
2: No, a domicilio mejor.
3: Entonces, ya tengo su teléfono, si quiere cuelgue y ya le devolvemos la llamada, ¿listo?
2: Listo, sí, señora.
3: Bueno, doña Dilsa, un abrazo y feliz tarde.
2: Gracias, que esté muy bien.
0: Y a ustedes los invitamos también para que marquen y pidan su colágeno marino, que usted tiene una pregunta, mande su notica de voz. 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Ya regresamos.
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1: Bueno, Marcelita, Claudita, estimados oyentes, y nos vamos con esta carrera de respuestas a todas las preguntas que nos formulan nuestros oyentes a través del chat. Entonces, nos vamos. Primero, aquí tengo a la señora María López. Ella es de 55 añitos, está en la ciudad de Bogotá, en Fontibón, y nos dice: doctor Vargas, tengo artritis en las manos y me cuesta moverlas con facilidad. ¿Usted me recomienda tomar el colágeno marino? Bueno, mi querida señora María, el colágeno marino es excelente para mejorar la salud de las articulaciones y las manitos. Está compuesta por bastantes articulaciones, todas esas falanges que unen tanto hueso, cartílago y hueso, definitivamente, pues es lo mejor que usted pueda consumir. Recordemos que el colágeno marino, al ser un suplemento que promueve la regeneración de los tejidos y reduce la inflamación, doña María, pues le va a ayudar de maravilla a sentir menos dolor y menos rigidez. ¿Qué le recomiendo? Consumirlo con regularidad, irlo consumiendo y no dejarlo, porque recordemos que venimos perdiendo la capacidad de crear colágeno desde prácticamente casi los 25 a 30 años. Entonces, muy recomendado para usted, señora María.
2: Me encanta, doctor Vargas, y también podemos ayudarnos desde casa tomando el colágeno marino y plantas como el arpagofito, que es conocido como garra del diablo. Es efectivo también para reducir la inflamación y los dolores articulares, y por ejemplo pueden conseguir cápsulas de arpagofito o pueden hacer el té de esta planta, que es ideal para la gente con artritis y artrosis, y eso sí, todos los días sagrado tomarse su colágeno marino. Vamos con oyente en línea, ¿con quién hablamos?
3: Con María.
4: Hola María, ¿cómo estás?
3: Bien, gracias.
4: ¿En qué te puedo ayudar, corazón?
3: Para pedir el colágeno.
4: Con mucho gusto, ¿cuál es tu apellido?
3: ¿Cómo?
4: ¿Tu apellido?
3: Plazas.
4: Plazas. María, ¿es para enviarlo a domicilio o pasas por él?
3: No, a domicilio.
4: A domicilio, perfecto.
3: A domicilio.
4: Listo, mi corazón, entonces no me cuelgues, ya paso y por línea internet de manera privada te tomo tus datos personales, ¿listo?
2: Bueno. 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Por ejemplo, ¿qué pasa cuando se va perdiendo el colágeno en nuestro cuerpo? También puede aparecer la caída del cabello por falta de colágeno, las uñas frágiles por falta de colágeno, y la piel, usted puede notar si la dermis está mucho más delgadita. Si usted está notando que se le está adelgazando la dermis, la piel, es también por falta de colágeno. La aparición de celulitis por falta de colágeno y la recuperación lenta en lesiones cuando una persona tiene una torcedura, un esguince, una cirugía y resulta que se demora en esa recuperación es por la falta de colágeno. El colágeno acelera el proceso de cicatrización interna cuando tenemos lesiones o cirugías. 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
1: 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De regreso, hablando de recomendaciones naturales, hoy tengo mis plantas medicinales cuando tenemos dolores articulares y otra planta que les recomiendo es la ortiga. Hemos hablado ya en varios programas sobre esta planta. La ortiga es una planta que es rica en minerales, que tiene propiedades antiinflamatorias. Entonces, podemos tomar la infusión de ortiga o la podemos utilizar en extracto para tratar el dolor, para fortalecer los huesos y, por supuesto, ayudándonos, doctor Vargas, con el colágeno marino. Hoy estamos en maratón de preguntas. Mucha gente escribiendo a través del WhatsApp. Le animo también para que usted pregunte si para su enfermedad le sirve el colágeno marino a través del 321-455-0660, doctor Vargas.
2: Bueno, y hay cantidades de preguntas referente al colágeno marino. Mire, la señora Marina Flores nos pregunta acerca del colágeno marino. Ella me comenta que tiene una inflamación en la rodilla y que el médico, el especialista, le dijo que tenía un tipo de artrosis y que tiene un desgaste directamente en el cartílago. Que si el colágeno marino le sirve para que haya una rehabilitación o mejorar o quitar el dolor directamente en el cartílago y en la rodilla. Pues definitivamente el colágeno marino tiene un impacto, doña Marina y estimados oyentes, directo en la regeneración de los cartílagos, la cual definitivamente es fundamental para las personas con dolores articulares y enfermedades como la artrosis, enfermedades como la osteoporosis, enfermedades como la artritis, poder consumir colágeno marino. Hay muchísimos estudios que han demostrado que el colágeno hidrolizado marino puede reducir la degradación del cartílago y, lo mejor de todo, mejorar la movilidad y reducir el dolor.
1: Y además de algo muy importante, doctor Vargas, con suplementos completamente naturales que no le van a afectar otros órganos, que no le van a enfermar de otra cosa, como lamentablemente sí lo hace la medicina química. 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
3: 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Yo hace 8 meses lo estoy tomando consecutivamente, un colágeno excelente. Yo sufro de osteoporosis, pues ya tengo partes de mi cuerpo que ya están pues dañadas por la enfermedad, pero las que aún todavía me funcionan me ha ido excelentemente. Se me han quitado los dolores de las rodillas, de la cintura, de los codos, del dedo meñique, de las dos manos me dolía frecuentemente y ahora ya pues poco a poco va uno como perdiendo esos dolores y finalmente se le olvida que todos esos quejambres tenía. Realmente es un producto muy bueno, lo recomiendo a ojo cerrado, como se dice, muy bueno. Ha sido muy bueno para el cabello, para las uñas. Mire, yo mis uñas siempre se me abrían.

0: Divinos, divinos, de verdad que sí.
1: Qué linda, le agradezco precisamente a nuestro oyente y a toda la gente que nos escribe sus mensajes, que más quisiéramos que nos quedara más tiempo para poder mostrar todo lo que la gente escribe, nos pregunta, nos comenta y los buenos resultados que tienen. 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

0: 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Doctor, escuchemos precisamente al oyente.
1: Y ahora para hacerle una preguntita, doctor, lo que pasa es que yo sufro de lumbago, toda la vida yo sufro de lumbago en la espalda, y a veces voy al seguro y me mandan siempre inyecciones de diclofenaco o beldeme, pero eso es un relajante, pero siempre me vuelve a dar. El seguro no me ha tomado nada de radiografía, sino que me mandan pastillas, inyecciones. Trabajo en una empresa textil, ahí me toca en calidad revisar la tela. Yo bajo estar 20 años. Bueno, doctor, muchísimas gracias.
2: Pues bueno, don Jairo, la recomendación es la siguiente. Sí, la lumbalgia, ese dolor que se presenta en la parte baja de la columna, entre las nalgas, podemos decir, y las costillas, las últimas costillas, esa parte, esa porción, podemos decir, de la columna vertebral, causa de pronto por el tema de mucho trabajo, la parte mecánica, las posiciones, y todo esto puede presentar ese tipo de dolor. Como le quita, le vuelve, le quita, le vuelve, toca mirar realmente cómo ha sido esto, y pues ya cuando uno consume y se da cuenta de que pues todos los medicamentos para el dolor no le están funcionando mucho, entonces es mejor pasarse a otro tipo, por ejemplo, como las terapias, algunas terapias que le pueden ayudar muchísimo. Y en la parte natural hay muchas cosas que le puedo recomendar. Por ejemplo, lo primero, pues que mire qué es lo que le está produciendo. Si es que en el trabajo usted me dice que es lo más posible, le puede estar presentando por la posición que usted toma. Entonces, poner descansos periódicamente en el transcurso del día y también estiramientos, es muy importante. Parte de eso, le recomiendo algo que le relaje, que lo distensione toda la parte de la musculatura de su espalda y de todo su cuerpo en general. ¿Para qué? Para que esos dolores también vayan bajando y la inflamación vaya bajando. ¿Qué le recomiendo muchísimo? 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Imprescindible también, por favor, que se tome el bioequilibrio. 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Muy recomendado para usted. Se toma lo que le digo, hace lo que le digo y sé que en menos de un mes ya me va a estar llamando a darme buenas noticias, don Jairo.
0: Así es, doctor, y nos encanta que la gente nos cuente sobre esos resultados, cómo les va con los productos, con los tratamientos. 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

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Bueno, muy bien, y de regreso con los oyentes aquí en Despertando Conciencias, la gente que está pidiendo su colágeno marino puede seguir comunicándose a través de las líneas telefónicas, también a través del WhatsApp, a través de la página web www.

0: 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Y de regreso, queridos oyentes, doña Erika me está preguntando por la oferta del Bioequilibrio. Ella viene sufriendo de fibromialgia y lo hemos hablado con el doctor Vargas, cómo ayuda la utilización de los magnesios precisamente para personas con la fibromialgia. Si sufre de fibromialgia, dentro del protocolo y tratamiento adecuado, también está el consumo del magnesio. Tengo a doña Ana en la línea telefónica. Doña Ana, ¿cómo ha estado?
1: Gracias, muy amable.
0: ¿Qué más, doña Anita? ¿Usted cómo ha estado?
1: Pues, como decían por allá, con peligro de mejorar.
0: Bueno, eso me encanta, que cada día tengamos más peligro de mejorar, doña Anita.
1: Sí, eso se inspira porque es bueno tener aguante para seguir adelante.
0: Y además que eso es amor propio, uno poder aguantar sí. Bien alentado hasta que Dios le haga el llamado a uno, ¿sí o no, doña Ana?
1: Hasta cuando le quiten la costumbre de respirar.
0: Exactamente. Doña Anita, ¿hace cuánto con la organización Biosanel?
1: ¡Ay! Ahí falló la memoria hace mucho tiempo y he tomado diferentes cosas, ¿no?
0: ¿Y el Bioequilibrio, doña Ana, el de los 8 magnesios?
1: También creo que fue lo último. Sí, tengo un revuelto, pero sí, claro, me disminuyó mucho el dolor de los brazos, articulaciones, cabeza, que es lo que más molesta, la columna, y mejoró un poco el sueño, no todo, pero ahí vamos.
0: Ahí va el proceso de mejorar el sueño. Entonces, el citrato de magnesio le va mejorando el sueño porque es un proceso de regulación. Esto no es una pastilla química ni psiquiátrica para doparlo a uno, todo lo contrario, es natural. Ajá. Y lo que hace es ir regulando de manera natural. Y me dice que para el dolor de las articulaciones, el dolor de la columna y el dolor de la cabeza, para eso también le ha servido el magnesio.
1: Pues eso noté que bajó, ¿no? Qué bestia, pero por lo menos siente un poquito de paz.
0: Claro, es que es eso, es ir regulando. Por eso es tan importante el protocolo de los 3 meses, porque mire, la gente con el primer tarro empieza a ver mejoría, pero a los tratamientos hay que darles ese consecutivo, hay que darles esa permanencia en el tiempo para tener mejores resultados. 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Ya regresamos.
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1: Bueno, y continuamos escuchando resultados de la gente tomando el magnesio, la gente que lo pudo llevar a mitad de año en Lancheta de la Salud, que ya se tomaron su primer tratamiento, hay gente que incluso alcanzó a llevar dos y han tenido unos resultados espectaculares, como doña Marta, que la tenemos en la línea telefónica. Doña Marta, ¿cómo ha estado?
2: Muy bien, sí, su merced, con ese producto pues me ha hecho para dormir, porque poco dormía, musculares.
1: Sí. Martica, ¿hace cuánto viene consumiéndose el bioequilibrio, el de los 8 magnesios?
2: Pues ya llevamos el tercer tarro.
1: El tercer tarro, o sea que le ha gustado y le ha servido.
2: 4 meses.
1: Excelente, me encanta esto. Recuérdele o cuéntale mejor a los oyentes, ¿para qué es que le ha servido el bioequilibrio, los 8 magnesios?
2: Para el sueño, para los dolores musculares, los calambres.
1: Y es decir que usted, que ya lleva 4 meses consumiéndolo, que ha visto los resultados, usted aquí a través de la radio puede recomendar el bioequilibrio y el consumo de los 8 magnesios.
2: Claro, su merced, que lo compre la gente porque es muy bueno.
1: Así es, se le fue como la llamadita, así es mi Martica. Además que me gusta son los resultados para los calambres, para el sueño, para el descanso, para la relajación muscular. Ahí está el consumo de los 8 magnesios. ¿Cuáles magnesios vienen? 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
5: 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Lo veo en tus ojos, ausentes. Lo oigo en tus silencios. 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Pero por sobre todas las cosas, eso eres para mí, mi amante. 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No me pongas entonces entre la espada y la pared. No me obligues a elegir entre un adiós y otro adiós. No quiero lastimarte. No quiero que nadie salga lastimado. Para mí, todo está como estaba, nada ha cambiado. Solo tú cambiaste. Yo sigo siendo el mismo, con las mismas suaves cadenas que no puedo ni quiero romper. 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
1: Bueno, doctor, aquí tenemos preguntas todos los días de los oyentes. Para eso es nuestro WhatsApp de la salud. Usted puede escribir, puede hacer su pregunta, mandar su notica de voz. Y tengo el caso de Marta. Marta tiene 47 años. Trabaja haciendo aseo en varias casas y además también tiene que atender su casa. Y ella dice, doctor Vargas, yo me levanto cansada. Llego al final del día sin energía y siento que el cuerpo como que no me da más. ¿Será que es que a mí me falta magnesio? ¿Será que me puede servir el bioequilibrio? ¿Qué le decimos, doctora Marta?
2: Martica, claro que sí. El bioequilibrio es el mejor apoyo en el caso suyo, falta de energía, cansancio, sueño, desaliento, especialmente para las personas que no tienen un buen aporte de magnesio, suficiente magnesio. No solamente porque no se puede consumir hoy en día porque la suplementación como tal directo de los alimentos está muy escasa, sino porque anteriormente la gente a veces no le gustaba consumir, los que decían, ay, es que yo no como verduras, ay, es que a mí no me gusta ese plato de sopa que trae eso verde, pues todo eso verde que nosotros consumíamos, ahí venía el magnesio. Recordemos que el magnesio participa en la producción de energía y en el funcionamiento normal de los músculos y el sistema nervioso. Cuando la persona, en este caso Martica, pues tiene una alimentación deficiente o mayores necesidades nutricionales, pues vale la pena revisar este mineral, y el mineral más importante podemos decir que es el magnesio. Y algo importantísimo, recordemos que además bioequilibrio contiene diferentes formas de magnesio. Los 8 más importantes, por ejemplo, está el bisglicinato, está el citrato, está el malato, está el taurato y contiene polvo de remolacha, que es lo que más me encanta. Esto potencializa porque esto tiene óxido nítrico y ayuda a que usted tenga una mejor función, sobre todo en el tema del oxígeno, y ayuda también a que las paredes y todo lo que tiene que ver con nuestras venas y nuestras arterias tengan una mejor flexibilidad para llevar ese oxígeno y los nutrientes a todas las partes del cuerpo, o sea que nos va a mejorar la energía. Entre más nutrientes, más oxígeno, también mejoramos la energía en nuestro cuerpo. Entonces, ya sabe, Martica, no quiero que pensemos solamente en tomar un producto. Hay algo muy, muy sencillo que podemos hacer en casa. Recuerde, agua, buena alimentación y descanso. Por ejemplo, puedes también preparar con un limón y acompañar con alimentos ricos en minerales como el banano, el aguacate, los frutos secos y las verduras de hojas verdes. Sería buenísimo también que así lo hiciéramos. Le ayudáramos también al cuerpo con esta alimentación. Y si ese cansancio es permanente y muy fuerte, hay que buscar la causa. Hay que mirar también porque esto puede venir de otro lado. Puede haber algún tipo de anemia, podemos tener problemas de sueño, alteraciones de la tiroides u otras situaciones que también necesitan valoración, Martica.
1: Perfecto, doctor. 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
1: Sí, señores, continuamos recibiendo comunicaciones. Doctor Viviana, precisamente, que también quiere pedir estos 8 magnesios que vienen en un solo producto que se llama Bioequilibrio.
2: Hola, Viviana. Qué gusto tenerte por estos lados.
3: Muchas gracias, doctor.
2: ¿Dónde te encuentras?
3: En este caso me encuentro interesada en felicitar para mi abuela.
2: Claro que sí, para tu abuelita. ¿Y por qué estás interesada en darle a la abuela el magnesio de la organización Biosanet?
3: Lo que pasa es que ya los escucha a ustedes y pues le interesó bastante.
2: Ah, okay. La abuelita nos escucha hace muchísimo tiempo y me imagino, allá está el doctor Vargas, ese citrato, yo lo quiero, pídamelo, por favor.
3: Correcto.
2: Claro, claro que sí, Vivianita, con todo gusto. Entonces se lo estaremos, ¿ella quiere que se lo despachemos o van a ir a cualquiera de nuestras sedes?
3: No, sería directamente hasta la casa, sí, que lo despachen hasta acá.
2: Perfecto, Vivianita. ¿Usted ha visto a su abuelita de pronto cómo? Ella dice lo quiere, ¿por qué? Para los dolores, para la parte digestiva, la parte cardiovascular, la parte simpática del sistema nervioso, ¿cómo para qué ella lo quiere recibir?
3: Para los calambres.
4: Para los calambres, para la migraña.
3: Para la migraña.
2: Ok, perfecto.
4: Para el dolor en las articulaciones.
3: Y dolores en las articulaciones.
2: Ok, perfecto. Es el indicado. Extraordinario que lo consuma. Y dígale que a su abuelita que le mando un fuerte abrazo y que hizo lo mejor. ¡Chao, Viviana!
1: Ya le tomo los
3: gatitos. Chao, doctor, que esté bien.
2: Un abrazo, saludes a la abuelita, que esté muy bien. Señoras y señores, ustedes pueden seguir llamando. La salud, hay que recibirla, hay que hacerla, hay que ponerle ganas, no solamente dejar. Hoy en día, lastimosamente, los alimentos que tenemos no traen los suficientes minerales, las suficientes vitaminas, las suficientes proteínas. Nos estamos quedando cortos y el cuerpo nos habla a gritos. Si usted hoy está estresado, angustiado, no puede dormir, ojo, porque las personas que sufren de insomnio, el 90% tiene que ver con deficiencias de magnesio, la organización Biosanel. Así que ya saben, pidan en este momento, sigan solicitando magnesio, la organización Biosanel.
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1: Bueno, de regreso, queridos oyentes, con estas preguntas de las personas que quieren saber más sobre el bioequilibrio, que quieren saber si les sirve precisamente para su enfermedad, para su patología, para la situación que vienen sufriendo. Por eso usted también puede hacer sus preguntas a través de nuestro WhatsApp de la salud. Y por acá me escribe don Jorge. Él dice que tiene 56 años, doctor Vargas, que trabaja como conductor de bus. Dice que especialmente en las horas de la noche le dan unos calambres terribles en las piernas, que a veces se tiene que levantar de la cama, que eso queda sentado de una del dolor del calambre, y quiere saber si le sirve el bioequilibrio.
2: Sí, señor Jorge, claro que le puede servir para el caso suyo. En el caso cuando hablamos de este producto bioequilibrio, puede ser un apoyo muy interesante porque el magnesio participa directamente en la función normal de los músculos y de los nervios. Cuando una persona presenta calambres frecuentes, además de revisar el tema de la hidratación y la actividad física, la alimentación y los medicamentos que está tomando, también es importante revisar el aporte de minerales que está consumiendo. Una cosa sencilla que puede hacer, mi querido amigo en casa, es cuidar mucho la hidratación durante el día. Esto es el tema de calambres diarios de todo mundo. Puede preparar, mire, agüita, puede preparar en la casa, en una olla, pone aproximadamente 500 mililitros de agüita con limón, o sea, una botellita de agüita normal, con limón, exprime unos 2 o 3 limones y consumir en el transcurso del día, le puede agregar una pizquita de sal. Si usted no tiene problemas de azúcar, puede consumir el banano, se lo recomiendo, pero por favor que sea banano entre más verde mejor, porque ahí también va a consumir potasio, que le ayuda también para el tema de los calambres. El aguacate es muy recomendado, no solamente por el tema de magnesio y potasio, sino también por el tema de los ácidos o los aceites omegas. Las semillas, los frutos secos que aportan los minerales, es importante que lo tengan en la dieta como suplementación para el tema de esos calambres y la falta de fuerza, y sobre todo que dura tantas horas conduciendo en una misma posición. Y puede complementar ese cuidado con bioequilibrio. Se va a dar cuenta que se le van a quitar esos benditos calambres. Las diferentes formas, que eso es lo que más me encanta de magnesio, que tiene bioequilibrio, le aporta el mineral completo de una manera equilibrada. Mire, es que muchas personas cuentan precisamente que al mejorar el aporte de magnesio, han notado que los calambres también disminuyen. Pero lo mejor es que con bioequilibrio, como usted no está aportando uno, sino 8 magnesios, por lo general, por no decir que el 100%, pero el 99% de las personas comienzan a eliminar los calambres, porque es falta de suplementación, falta de minerales, y lógicamente llevan a que las personas sufran de esto, que es bastante incómodo. Eso sí, si los calambres son muy frecuentes o muy dolorosos y aparecen acompañados sobre todo de hinchazón, debilidad, inflamación, hay que consultar al médico. Pero para una persona que necesita complementar su aporte de magnesio, bioequilibrio puede servirle y puede ser una muy buena herramienta dentro de ese cuidado integral.
1: Perfecto, doctor. Y dentro de un cuidado integral, hemos hablado de suplementos que no deben faltar, y uno de esos suplementos definitivamente es el magnesio. Ahora, ¿qué magnesio es mejor? ¿Qué cuál me tomo? Que es que yo necesito el que es para dormir, pero también necesito el que me ayuda con la presión arterial, pero también que me ayude para el estreñimiento, pero también necesito el que me ayuda con la relajación muscular. Mire, usted no tiene que tomarse 5, 6, 7 frascos de magnesio diferentes. 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
1: Recordemos, Marcelita, y para todos nuestros oyentes, lo importante que es consumir magnesio, pero no cualquier clase de magnesio, sino consumir los mejores integrados en un producto maravilloso que se llama Bioequilibrio. Pues el magnesio, para todos ustedes, yo creo que ya lo deben haber escuchado aquí en nuestro programa, es muy, pero muy esencial porque participa en cientos de reacciones enzimáticas y bioquímicas de nuestro cuerpo. Es más, puedo estar completamente seguro que arriba de los 300 reacciones bioquímicas que tiene nuestro cuerpo humano, desde la producción de energía, el funcionamiento muscular y nervioso, hasta la salud ósea y el equilibrio de electrolitos, y también juega un papel muy importante en la parte hormonal. Al consumir las distintas formas de bioequilibrio, que son los diferentes magnesios que vienen en este producto, así se llama, recuerde ese nombre, bioequilibrio, el paciente obtiene una absorción maravillosa, equilibrada, Marcelita. ¿Y qué va a pasar? Pues va a apoyar a la relajación, la energía disponible rápidamente, digestión, una buena digestión y sobre todo un balance total. En lugar de depender de una sola forma de magnesio, esto es bienestar integral, optimizando cada sistema de nuestro cuerpo.
2: Doctor, nos vamos con doña Clara, que también ha tomado el bioequilibrio. Doña Clarita, bienvenida. ¿Y cómo me le ha ido con el bioequilibrio?
3: Ah, sí, señora, ya se me va a terminar.
2: Pues usted que ya se lo va a terminar, doña Clara, ¿qué ha sentido, para qué le ha servido el bioequilibrio?
3: Pues la verdad, pues yo de lo que he tomado, pues yo me he sentido muy bien, hasta para el cansancio, para el estrés, para el insomnio. Pues me ha aceptado, sino que a mí se me olvida y no me lo tomo seguido.
2: Para el cansancio, para el estrés, para el insomnio, Clarita, y eso que no se lo toma con juicio, quiero que se lo tome bien juiciosita, doña Clara.
3: Sí, yo hablé con la chica ya de la farmacia, que yo iba a pasar por el cartón y que ese se lo doy también a los niños. ¿Y qué? Por la Milena de León, sino que no he tenido tiempo, no he tenido la plata para pasar, y si no, ya había pasado.
2: Bueno, apenas tenga la platica, esté pendiente y aproveche las promociones para que le salga más económico. ¿Usted qué le dice a la gente? ¿Recomienda el bioequilibrio, estos 8 magnesios?
3: El bioequilibrio, sí, yo lo recomiendo. Todos los productos de Biosanel son muy buenos. ¿Para qué me voy a quejar? He tomado el de la respiración, he tomado el de la limpieza del colon, he tomado para la artritis. Casi todos los he probado ya, y pues sí, yo me he sentido, gracias a Dios, me he sentido bien, activa de todo. Yo sí estoy agradecida, verdad, con los productos, porque para qué me voy a quejar de algún producto de allá. Lo mismo para mis nietos, entonces yo les estaba dando a ellos, entonces sí, nos hemos sentido bien, gracias Dios mío, porque la Milena de León me ha sentado muy bien a mi nieto, a uno de mis nietos, que él tiene un problema el cerebro, entonces es cuestión del estudio.
2: Excelente, es que la Melena de León es espectacular para todo el tema que tiene que ver con la memoria, con la concentración, con la generación de esas conexiones neuronales, con la estimulación precisamente de nuestras neuronas para concentración, para cansancio mental, para falta de memoria. 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